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8: 6 de la tarde, 7 minutos.
9: La temperatura es 29 grados.
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8 de la mañana, francamente cansada de la fiesta.

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0: Ciento dos punto uno.

0: soy. Bienvenidas y bienvenidos a la Hora Nacional. Hoy, 12 de julio, vamos a arrancar la segunda mitad del año con mucha celebración, porque entramos a la recta final del Mundial Social platicando de las estrategias de seguridad y también de organización para esta gran fiesta futbolera.
1: Les vamos a presentar las estampas del Mundial Social con historias de distintos puntos del país y del mundo que muestran cómo viven este encuentro deportivo las y los mexicanos.
0: Además, si están planeando qué hacer los siguientes días, no se pueden perder la chilanguía de esta semana. Trae recomendaciones culturales, artísticas y de entretenimiento para aprovechar todo lo que se puede hacer en la capital y más allá.
1: También visitamos el Museo Textil de los Pueblos Indígenas y Afroamericanos con exposiciones que muestran las expresiones culturales de comunidades indígenas.
0: Conoceremos la historia de las mujeres tejedoras de San Felipe del Progreso en el Estado de México. Vamos a platicar de su trabajo artesanal y la importancia de los textiles como parte fundamental de la comunidad.
1: También tenemos una cápsula dedicada al Día Mundial del Rock, con un recorrido por la historia de este género que transformó la música y rompió paradigmas en todo el mundo.
0: Más adelante, Los Ángeles Verdes nos van a dar recomendaciones para viajar seguro por carretera en estas vacaciones de verano. Traen consejos prácticos para las y los automovilistas.
1: Y tendremos los flashazos del bienestar con información breve y útil sobre programas y servicios que apoyan a las familias en el país.
0: Cerramos esta primera media hora con la música de Kushmik, un proyecto de la Ciudad de México que fusiona el reggae con sonidos latinos. Esto en el marco de la conmemoración del Día del Reggae el pasado 1 de julio. A una semana de que termine el Mundial Social, está bueno hacer un recuento, porque México volvió a colocarse como un gran anfitrión, no solo por la organización deportiva, sino por el ambiente que se vivió en calles, plazas, estadios y ciudades del país.
1: Desde la planeación se trabajó de manera coordinada entre autoridades federales, estatales y locales para garantizar las condiciones de movilidad y orden en todas las sedes, lo que permitió que fuera un evento con alta participación ciudadana.
0: Y algo que ha marcado la diferencia es la activación de espacios públicos. En Paseo de la Reforma se instalaron pantallas gigantes y zonas de convivencia, pero también hubo fanfest en alcaldías de la capital y en Monterrey y Guadalajara, acercando los partidos a miles de personas.
1: Además, se rehabilitaron canchas en distintas comunidades, lo que dejó un impacto más allá del torneo al fortalecer la infraestructura deportiva local y abrir espacios para niñas, niños y jóvenes.
0: También se implementaron dinámicas de participación, como la entrega de boletos y reconocimientos a las jóvenes destacadas en las cascaritas, con lo que el gobierno de México promovió el talento y la cultura del deporte.
1: Este Mundial Social deja la imagen de un país que no solo organiza, sino que integra, celebra y comparte el deporte desde lo comunitario. La fiesta del fútbol nos está dejando con muchas, muchas emociones. Goles que pusieron al público de pie, sonrisas, lágrimas de despedida, festejos intensísimos y un esfuerzo constante dentro de la cancha.
0: Es una edición memorable porque se hizo por primera vez en tres sedes, lo que permitió una participación más amplia en distintos puntos del país.
1: Vamos a ver cómo se vive la recta final del Mundial. Nuestro compañero Orlando Abad nos presenta las estampas del Mundial.
2: Hay momentos que duran apenas unos segundos, pero que se quedan para siempre. Las estampas del Mundial son justamente eso, pequeñas fotografías, postales de colección que guardamos en la memoria y que nos recuerdan que una fiesta deportiva también se construye con historias, emociones y encuentros entre personas. Este Mundial Social nos ha regalado imágenes que van mucho más allá de un estadio. Nos ha dejado escenas que hablan de identidad, de inclusión y de alegría de compartir una misma pasión. Una de esas postales fue ver a la presidenta de México, Claudia Sheinbaum, celebrar con entusiasmo los goles de la selección mexicana, acompañada de familias y aficionados, viviendo la emoción como millones de mexicanas y mexicanos. Una imagen que mostró cómo el fútbol puede reunirnos en una misma celebración. Quedará en la memoria el partido entre México y Ecuador, que pudo escucharse en Nahuatl. Gracias a aficionados que narraron en esta lengua originaria durante su transmisión en el Fan Fest del Campo Marte, acercando el fútbol a nuevas generaciones y reconociendo que la diversidad cultural también forma parte de nuestra manera de vivir este mundial. Otra estampa inolvidable llegó después de la eliminación de México. El gesto del jugador inglés Jude Bellingham con el joven mexicano Gilberto Mora, un abrazo, unas palabras y un intercambio de playeras que recordaron que más allá de la competencia, el deporte también representa respeto y admiración. Otras imágenes que no necesitan palabras son los rostros de millones de mexicanas y mexicanos en las calles festejando, plazas llenas de familias siguiendo cada partido, los abrazos entre desconocidos después de un gol, los rostros de niñas y niños que vivieron por primera vez la emoción de una fiesta del Mundial en casa. Porque el fútbol también se juega en las calles, en las comunidades y en el corazón de quienes lo hacen suyo. Estas estampas son recuerdos pequeños en apariencia, pero enormes en significado. México celebró, compartió y convirtió el fútbol en una fiesta de identidad y unión.

0: La Ciudad de México tiene una de las ofertas culturales más grandes del continente. Hay más de 170 museos, 150 teatros activos y programación continua todo el año. A esto se suman zonas como el Centro Histórico, Chapultepec, Coyoacán, que funcionan todas como corredores culturales con actividades permanentes.
1: Hay una intensa actividad turística y artística que no se detiene. Festivales, exposiciones, rutas gastronómicas y espacios públicos que son puntos de convivencia. Vamos con la información que nos prepararon Orlando Abad y Germán Gastelum en La Chilanguía. Bienvenidas y bienvenidos a una chilanguía más.
2: La ciudad invita a recorrerla sin prisa. Espacios como Coyoacán, la Roma y el Centro Histórico concentran mercados, cafeterías, museos y vida cultural constante donde cada calle ofrece esa magia capitalina.
3: Y si buscas una experiencia profundamente mexicana,
4: lucharán dos de tres caídas sin límite de tiempo.
3: La lucha libre en la Arena México sigue siendo uno de los espectáculos más representativos. Máscaras, tradiciones, narrativa deportiva y cultura popular en un mismo escenario.
2: Y dentro de la oferta teatral infantil, el domingo se consolida como un día clave en el Teatro Telón de Asfalto.
3: ¿Por qué?
2: Dos estrenos, mi Germán. Destacan dos estrenos en su genial programación.
3: Bueno, el primero es Benito, una aventura musical que se presenta todos los domingos a las 14 horas, con una historia centrada en la autoestima, el bullying y la importancia de creer en uno mismo.
2: No caigan en el síndrome del impostor, crean en ustedes mismos. El segundo es El Dragoncito, que no sabía rugir. Un musical didáctico que se presenta los domingos a mediodía, a las 12 horas, donde un pequeño dragón busca descubrir su voz y su identidad.
3: Bueno, es de saber que ahí hago un personaje para que vayan
2: ¿sí?
3: a verlo.
2: Sí. Ambas propuestas convierten el teatro en una herramienta de formación emocional.
3: Así, entre recorridos urbanos, museos, lucha libre y teatro infantil, bueno, la Ciudad de México confirma su diversidad cultural como una experiencia que se vive todos los días.
2: La invitación es clara. Salir a caminar la ciudad y dejarse llevar por sus múltiples formas de expresión.
3: Tal vez te puedo ser la hurracarrana.
2: A ver si es cierto.
3: Cierto.
0: Y hablando de oferta cultural, en el Centro Histórico de la Ciudad de México abrió el Museo Textil de los Pueblos Indígenas y Afromexicanos, un espacio que pone en primer plano una parte fundamental del patrimonio cultural del país.
1: Este museo no solo exhibe piezas, documenta procesos, técnicas y saberes comunitarios que han sobrevivido a lo largo del tiempo y reconoce a las personas que tejen identidad, memoria y economía en muchas regiones del país. Vamos a ver y escuchar una cápsula sobre este museo.
5: En el corazón del Centro Histórico de la Ciudad de México, frente al Templo Mayor, abrió sus puertas el Museo Textil de los Pueblos Indígenas y Afromexicanos, un espacio dedicado a reconocer la diversidad y riqueza cultural que habitan los textiles de México. Ubicado en el histórico Palacio del Marqués del Apartado, construido entre finales del siglo XVIII y principios del XIX por el arquitecto Manuel Tolsá, el museo reúne distintas capas de la historia de la ciudad. Además de su valor arquitectónico, conserva vestigios arqueológicos hallados durante su restauración, entre ellos esculturas y restos de una antigua escalinata mexica que pueden apreciarse a través de su ventana arqueológica. Los textiles forman parte de la vida cotidiana, ceremonial y comunitaria de numerosos pueblos indígenas y afromexicanos. En ellos se preservan conocimientos, técnicas, materiales y símbolos que han sido transmitidos de generación en generación. A través de una colección integrada por obras de maestras y maestros artesanos de distintas regiones del país, el MUT invita a conocer la profundidad histórica, técnica y cultural de estas expresiones, así como los procesos de tejido, bordado, hilado y teñido que continúan vigentes en las comunidades. La experiencia incluye una sala interactiva donde podrás explorar técnicas textiles, fibras, tintes y territorios, además de conocer el nombre de diversas prendas en sus lenguas originarias. También cuenta con un área lúdica que acerca a niñas, niños y familias al universo textil mediante el juego, la creatividad y la exploración. Puedes realizar tu recorrido con visita guiada o mediante una audioguía disponible en español, inglés y náhuatl. Ven a descubrir las historias, los saberes y las culturas que viven en cada textil. Te esperamos en el Museo Textil de los Pueblos Indígenas y Afromexicanos.
0: En San Felipe del Progreso, en el Estado de México, el trabajo de las mujeres tejedoras es una expresión de su cultura. Cada pieza textil refleja historia, territorio y conocimiento heredado.
1: Es una actividad que no solo tiene valor económico, sino también social y simbólico. En muchos casos, el tejido se convierte en una forma de organización comunitaria y de transmisión de identidad entre generaciones. Vamos a conocer más sobre su trabajo en la siguiente cápsula.
6: En cada puntada hay historia, en cada hebra memoria. El telar no solo entrelaza hilos, sostiene una identidad que se niega a desaparecer. En comunidades de San Felipe del Progreso en el Estado de México, mujeres artesanas mantienen viva una tradición que se porta con orgullo y que más allá de la estética representa raíces profundas.
7: Aprendí el orgullo de aportar el traje como recuerdo de ellos. Siempre es el mismo traje y pues no cambia. No es como la ropa de otros que cambian de moda, pero esto no cambia en nada porque sigue igual.
8: Pues yo de los que hago de esto, compro el hilo o preparo la lana y se lava, se pinta. De lavarlo cuesta mucho. Se pone la pintura y se hila, se prepara todo el material. Se urde la varilla así y ya después se pone a tejer uno.
6: El telar se convierte entonces en un lienzo donde la imaginación cobra vida. Cada diseño es único, cada figura tiene un significado y cada pieza cuenta una historia distinta.
8: Le dibujo a ese, le pongo conejos, pájaros, colibrín. Ahí le puedo meter varios dibujos.
9: Actualmente ya estamos usando ahorita las jóvenes que ahorita estamos viviendo en esta actualidad y al mismo tiempo ahorita los alumnos que van a la escuela lo ocupan también un día a la semana que lo llevan como parte del uniforme y a los niños llevan el pantalón de manta y la camisa de manta junto con el bordado que lleva como se identifica como ropa mazahua de aquí de San Felipe del Progreso.
6: Así, entre telares y colores, estas mujeres no solo crean ropa, resguardan una herencia. Sus manos tejen identidad, dignidad y resistencia, y en cada prenda llevan consigo un mensaje claro. Mientras haya quien la porte con orgullo, la tradición mazahua seguirá viva.
1: El Día Mundial del Rock se celebra cada 13 de julio. Esta fecha reconoce la influencia de un género que transformó la música y la cultura contemporánea, rompiendo esquemas con referentes globales como los Beatles y los Rolling Stones. Estas bandas tuvieron un impacto que definió nuevas formas de identidad y de expresión.
0: En México, el rock también se consolidó en una escena muy diversa y con mucho peso cultural, con bandas como Caifanes, Fobia, La Maldita Vecindad y Los Hijos del Quinto Patio, El Aragán y Lead and Roll, que ampliaron el lenguaje del género desde lo urbano, lo alternativo y lo social. Vamos a ver y escuchar un reportaje sobre el tema.
10: El rock no es solo un género musical, es una forma de mirar el mundo, una expresión que ha acompañado a generaciones enteras para cuestionar, celebrar, resistir, enamorarse y encontrar identidad. Cada 13 de julio se conmemora el Día Mundial del Rock. Una fecha inspirada en el concierto Live Aid, realizado en 1985 para recaudar fondos contra la hambruna en Etiopía. Aquella transmisión reunió a millones de personas y confirmó que la música puede convertirse en una poderosa herramienta de solidaridad. En México, el camino del rock ha enfrentado censura, cambios culturales, transformaciones tecnológicas y una industria que constantemente se reinventa. Sin embargo, ha logrado permanecer vivo porque nunca ha dejado de conectar con las personas. Quienes han dedicado su vida a este género saben que el verdadero motor del rock no es de la fama, sino en la pasión por la música. Es el caso de Cha, músico, bajista y fundador de Fobia, Gran Sur, y creador del concepto Moderato.
1: Yo empecé a tocar porque antes que nada soy fanático, soy fan, como dicen ahora, ¿no? Desde muy chiquito escuchaba discos de rock por influencia de mis tíos, de mis papás. Es padre que como que todos escuchaban algún tipo de rock o de música diferente, entonces como que eso me formó. Me encanta la música, me encanta la historia detrás de la música, las biografías, dónde grabaron, qué hicieron, cómo lo hicieron. Entonces como que eso me motivó mucho a tocar y tuve la suerte de encontrar gente súper talentosa cuando empecé a tocar, que son mis compañeros de Fobia, con los que llevamos ya varios años haciendo música. Y lo emocionante de todo esto, además de hacer la música, es que la gente cante nuestras canciones. Eres sangre. El último show que hicimos, al menos en la Ciudad de México, Guadalajara y Monterrey, fueron muy emocionantes, que había diferentes generaciones cantando nuestras canciones. Y son canciones que las primeras las hicimos cuando teníamos 18 o 20 años. Creo que eso es lo padre del rock, que es algo que te puede acompañar toda la vida.
10: Esa capacidad de trascender el tiempo es una de las grandes fortalezas del rock. Hay canciones que pasan de padres a hijos y de hijos a nietos, que conservan el mismo poder de emocionar décadas después de haber sido escritos. Pero mantenerse vigente durante tantos años también implica resistir, como menciona Luis Álvarez, de El Aragán y Compañía.
11: Es un trabajo de aguante, sobreponerte a todas las crisis, todas las pérdidas que pueden haber. Sí. Es como una familia, sí. Una banda es como una familia, y mantenerlos unidos a estos niños, pues es algo difícil, pero seguimos después de 35 años. Es tiempo de cambiar, darle un giro a mi
10: personalidad. La historia del rock también ha cambiado junto con la tecnología. Cambiaron las herramientas y las formas de producir, pero la necesidad de crear permanece intacta, como dice Cha.
1: Antes, te digo, no había como estas facilidades, y ahora puedes tener programas de computadora que te ayudan a hacer todo esto, ¿no? Y esto implica que haya mucha música muy distinta y cosas muy nuevas. Pero a fin de cuentas, está estas ganas de decir algo. Entonces, va cambiando, va evolucionando, y el rock en particular ya no es esta fuerza comercial que había en algún momento, esta fuerza cultural tan fuerte que fue en algún momento en los años 60, por ejemplo, en los 70, incluso todavía en los 90. Creo que ahorita ya ha cambiado. Lo llevan matando desde hace años, ya sabes, todo el mundo dice que el ya se murió y que ya se murió. Y sí, tal vez ya no sea tan presente como antes en los festivales, por ejemplo, los grupos que son los headliners, que les llaman, pues son grupos que tienen 30 o 40 años, no hay grupos nuevos headlineando, son muy pocos y muy raros, y no logran tener estos públicos masivos como en su momento lo tuvieron, pero se están haciendo cosas muy interesantes y vuelve a ser música de nicho. Yo lo comparo mucho con el jazz, que el jazz ha estado ahí siempre, y los grupos nacionales e internacionales están haciendo cosas súper interesantes, y yo creo que en algunos años va a haber un resurgimiento del rock con todas estas bandas y con toda la gente que está haciendo música ahora.
10: El rock sigue encontrando nuevos públicos. Ya no pertenece únicamente a quienes crecieron con él. Ahora también emociona a niños, niñas y jóvenes que descubren estas canciones por primera vez. Como nos comparte Toño Lira, de Lira and Roll.
12: Muchísimos chavos de 16, wow, 17 años. Sí.
13: Sí, chavitos, digo, que realmente en estos conciertos donde vamos, que son las ferias de ahí de los estados, pues bueno, va todo tipo de gente, va la familia, la abuelita, la tía, los niños, y es bien padre ver que se acerquen y escuchen ese tipo de música. Obviamente las rolas, como repito, pues son de amor, de desamor, realmente no es para agredir a nadie, la pasamos de maravilla, y qué chido que se vayan sumando estas nuevas generaciones y que este rock and roll continúe, ¿no? Pero el rock no tiene culpa
10: de lo que pasa aquí. Quizá por eso el rock sigue resistiendo al paso del tiempo, porque nunca ha dependido únicamente de las listas de popularidad o de la moda. Mientras exista alguien dispuesto a contar su historia con una guitarra entre las manos y alguien más dispuesto a hacer la suya, el rock seguirá encontrando nuevas voces para mantenerse vivo.

0: En las vacaciones de verano hay mucha más gente en las carreteras, por lo que la prevención es muy importante.
1: También es muy importante planear la ruta con anticipación y verificar las condiciones del camino. Y para platicarnos más del tema, nos acompaña la maestra Sandra Díaz, directora general de Los Ángeles Verdes. Maestra, bienvenida a La Relación.
2: Muchas gracias por la invitación. Siempre contenta de poder compartir las experiencias, sobre todo para que la gente transite segura.
0: En esta temporada de verano, me imagino que la chamba para ustedes aumenta muchísimo.
2: Comentarles justo que para nosotros tenemos tres temporadas principales, que son las vacaciones, que es temporada de verano. Hicimos un banderazo el lunes 29 de junio, en donde pues se da esta apertura, este nuevo inicio de temporada de verano, y siempre invitar a todas las recomendaciones para que la gente que viaje a través de nuestro país lo haga de manera segura.
1: ¿Cuáles serán las principales recomendaciones?
2: Para empezar, ahorita estamos en temporada de lluvias, es súper importante contar con nuestra kit de refacciones en el coche. Siempre antes de salir, verificar también que contemos con una llanta de refacción. En la temporada de lluvias, verificar que nuestras llantas estén en buen estado. Eso nos puede salvar de accidentes o de cualquier contingencia que nos encontremos en el camino. Contar con planeada la ruta. Para eso también ponemos a disposición el 078, en donde Los Ángeles Verdes te pueden ayudar a planear tu ruta de manera segura. Si vas a la playa, si vas a algún destino a visitar a la familia, bueno, que sepas el estatus carretero también al momento, porque pues sabemos que a veces las carreteras están cerradas. Ya lo decía yo, en temporada de lluvia también los derrumbes, los deslaves y las carreteras se cierran. Entonces es importante contar con toda esta información antes de salir. Ya que sales, siempre Los Ángeles Verdes apostamos por la prevención para que sepan cuáles son los límites de velocidad, hay que respetarlos, manejar sin consumir bebidas alcohólicas, portar el cinturón de seguridad, serían las principales recomendaciones.
1: Descansados que también.
2: Descansados, invitamos a la gente, sobre todo cuando hacen viajes de vacaciones con la familia, que viajen en horario de día, es mucho más fácil la visibilidad, verificar las luces, los líquidos de los vehículos, ahorita como ya lo decían, las lluvias y los limpiaparabrisas, que estén funcionando.
1: Los cables para
2: claro.
1: Pasar corriente de
2: esto viene en el kit de los que vienen los vehículos, son los cables, como ya lo mencionábamos.
1: Checar que el extintor esté todavía funcionando.
2: Que no esté caduco, exactamente. Los birlos de seguridad, nos hemos topado con que se vuela la llanta y cuando quieren hacer el cambio de llanta, no se puede porque no está el birlo de seguridad y ya no se puede cambiar.
1: Claro.
0: Maestra, si en esta temporada nos toca la mala suerte de que haya un aguacero en la carretera o niebla muy intensa, por ejemplo, que también en esta temporada es muy común, ¿qué tenemos que hacer para manejar con más seguridad?
2: Principalmente decimos que cuando está lloviendo, cuando está un tema de una neblina, se tiene que bajar la velocidad. Si el límite permitido son 100 kilómetros, bajarlo 20 más, o sea, 80, porque eso nos va a dar mucho más momento de respuesta, ¿no? La distancia que tenemos hacia un coche hay que guardarla el doble, porque bueno, esto en tiempo de respuesta es mucho más seguro para la gente que va conduciendo. Invitamos también a todos a que revisen lo de las llantas, eso es súper importante. Hay una prueba muy sencilla que es, la puede hacer todos en casa, que es la de la moneda de, ya sea de 10 o de 5 pesos.
1: Esa, a ver.
2: Se las voy a explicar, es muy sencillo. En la llanta ya ven que tienen estas figuras, estas ranuras. Los que no conocen exactamente el desgaste de sus llantas, bueno, pueden insertar la moneda en las ranuras. Si la moneda toca el segundo color, que es el círculo del medio, es que está en buen estado, todavía no tiene tanto desgaste. Y si ya está tocando el primer color, ahí es donde podríamos decir que ya es necesario el cambio de llanta.
1: Redes sociales, páginas de internet,
2: claro,
1: todo esto que es bien importante.
2: Claro, tenemos tres maneras de contactar a Los Ángeles Verdes. 078, estamos de 8 de la mañana a 8 de la noche. Tenemos la aplicación web, que está también en las dos tiendas, tanto en Android como en iOS. Y tenemos la manera que los encontramos en carretera. Estamos en 233 rutas a lo largo de este país. Entonces, bueno, si los encuentran Los Ángeles Verdes, como ya lo decíamos, orillarse, el cofre levantado es una señal pues de que se necesita auxilio mecánico.
0: Muchísimas gracias, maestra, por acompañarnos una vez más y por todas estas recomendaciones.
2: Sí, muchas gracias a ustedes. Invitar a que salgan y conozcan nuestro país, que es hermoso.
1: Hermosísimo. Y viajar por carretera es increíble.
2: Así es.
1: Muchísimas gracias. Y gracias a todos ustedes. No se vayan.

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2: En la evolución del reggae contemporáneo en México han surgido proyectos que recuperan la raíz del género al mismo tiempo que lo reinterpretan con sonidos actuales y producción moderna. Kushmik es parte de una generación que entiende el reggae como un espacio vivo de exploración musical.
3: Kushmik, bienvenidos a la Hora Nacional. Qué gusto tenemos por acá.
4: ¡Yes!
5: Muchas gracias por invitarnos.

0: Cerramos esta primera media hora en el marco del Día del Rock, recordando que la música también es una forma de encuentro y de conciencia colectiva. El rock, con su historia de rebeldía, pero también de reflexión, nos recuerda la importancia de la paz, el respeto y la cultura para la convivencia.
1: Vamos a una pausa y nos despedimos de algunos de ustedes. Pero antes le queremos mandar saludos a Ana Laura Martínez, Jorge Iván Pérez, María Fernanda López, Carlos Alberto Ruiz, Daniela Sánchez y José Manuel Hernández en la Ciudad de México.
0: También saludamos a Valeria Torres, a Andrés Moreno en Zacatecas, Fernanda Aguilar, Miguel Ángel Cruz, Mariana Salas, Diego Hernández, Andrea Vargas, Jesús Ramírez, Paulina Ortega y Sebastián Navarro.
1: También para Gerardo Domínguez, Verónica Muñoz Centeno, Gemes Electrificaciones en Toluca, Iván Juárez y Cecilia Godínez, Alicia BFG, José Luis Hernández Álvarez, María Isabel Gutiérrez Laguna y Blanca Estela Pérez Montaño en Puebla.
0: Muchas gracias por acompañarnos todos los domingos. Recuerden que estamos en YouTube, en Facebook, en Instagram, en TikTok, en X y en Spotify. Y también nos pueden contactar en el siguiente número. Apúntenle. 55 3483 42 39 o mandarnos un correo a lahoranacional@segov.gov.mx. No se vayan, ahorita regresamos con más información, salud, cultura y música.
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0: Ya regresamos con la segunda mitad de la Hora Nacional. En los próximos minutos les vamos a platicar de la rehabilitación cardíaca, un proceso esencial para la recuperación de las personas que han tenido problemas del corazón.
1: Celebramos el Día del Abogado reconociendo su trabajo, la importancia de esta profesión y su papel en la justicia.
0: Vamos a platicar sobre las consultorías jurídicas gratuitas, un servicio que lleva orientación legal y notarial a la ciudadanía. Conoceremos por qué estos espacios son tan importantes y qué tipo de trámites y asesorías ofrecen.
1: Platicaremos con el grupo Kuzmik sobre su propuesta musical, que fusiona reggae con jazz y con otros géneros musicales latinos por ahí.
0: Y además, conoceremos la obra de teatro Suficiente, que hace una reflexión sobre un futuro distópico de la juventud en México. No se vayan porque saben que se va a poner muy bueno.
1: La rehabilitación cardíaca combina ejercicio, educación y apoyo en un esquema que está diseñado para pacientes que tuvieron un infarto o una cirugía del corazón, y la verdad es que les ayuda mucho a recuperar su salud.
0: Es muy importante que la gente sepa que existe esta rehabilitación. No solo mejora la salud física, sino que le da a los pacientes herramientas para retomar su vida. Para conocer más del tema, vamos a la entrevista que hicimos Rosalba Aguirre y un servidor.
4: Familia de la Hora Nacional, las enfermedades cardiovasculares son las principales causas de visita al doctor, y más aún cuando ya se ha pasado por alguna cirugía o algún infarto. La rehabilitación cardíaca es fundamental.
0: Y hoy, una vez más, nos acompaña aquí en la Hora Nacional el doctor Jorge Lara, especialista en cardiología y rehabilitación cardiovascular. Doctor, bienvenido una vez más aquí a la casa, a la Hora Nacional.
5: Muchas gracias.
0: Cuéntenos, ¿qué es exactamente la rehabilitación cardíaca y cuál es su objetivo principal?
5: La rehabilitación cardíaca es un programa interdisciplinario en el que, a través de distintas intervenciones, básicamente entrenamiento, nutrición, atención psicoemocional y control de factores de riesgo, pretendemos fortalecer corazón, mejorar su circulación y restaurar la salud que el enfermo perdió por la enfermedad cardíaca. Uh-huh. Digamos que es el objetivo, pero sí es bien importante entender que su acción es multimodal y es interdisciplinaria.
4: ¿Cuáles son los factores que predominan en este tipo de rehabilitación? ¿Qué es lo que tenemos que considerar?
5: Básicamente tomamos todo en cuenta, porque aunque el eje central podemos decir que es el ejercicio físico, que es de dos tipos, se les da resistencia aeróbica y se les da entrenamiento entrenamiento de fortalecimiento muscular, control del peso, el tabaco, la reducción del estrés y la ansiedad, la mejor alimentación. En fin, realmente es todo un equipo según las necesidades de cada paciente para que pueda controlar todo lo que tiene que ver con su optimización. Programas de rehabilitación cardíaca y prevención secundaria, de hecho, no solamente porque podemos atender antes de que se presente la enfermedad, claro. Y entonces haciendo prevención secundaria a través de esta serie de programas, podemos ayudar al enfermo a que no repita el evento cardiovascular.
4: Y qué importante también para ayudar en esta rehabilitación es la familia, ¿no? Y el entorno, sí, del paciente.
5: Sí, es crucial en el entendimiento de la enfermedad y en el apoyo al enfermo. Hay que decir que en realidad la rehabilitación cardíaca tiene como objetivo empoderar al paciente, utilizamos mucho esta palabra en Rehabicardio, para que él se haga cargo de su enfermedad, entienda qué lo llevó a ese estado y qué tiene que hacer para recuperarse. Pero siempre cuando hay una familia, un grupo primero de apoyo más sólido que ayuda a darle estructura al paciente, los resultados suelen ser mejores. Hay una estadística que es muy alarmante porque 2/3 partes de los pacientes que tuvieron, por ejemplo, un infarto, hablando solo del infarto, tienen depresión. Es una estadística fuerte. Y de esos, quienes tienen depresión tienen más probabilidad de morir asociado a la depresión que aquellos que no lo están. Entonces, la atención psicoemocional, de entender los móviles del paciente y su condición para atacar el tema depresivo, es importante. Porque si no, de otra manera, dejamos al paciente a la deriva en el riesgo asociado a que la esfera psicoemocional no está restaurada y eso le puede traer complicaciones a largo plazo. O abandonarse, se dejan y al dejarse ya no atienden su salud, ya no ven de la misma manera la vida. Es, y entonces se nos va, sí, se nos va a pique el paciente.
4: El estar bien emocionalmente implica que también como que le pongan más ganas y más entusiasmo a la rehabilitación física, ¿no?
5: Justo. Y creo que aquí vale la pena hacer entender al auditorio que después de un evento cardíaco y de un diagnóstico hay algo más. La rehabilitación cardíaca es una puerta que llama, es alguien que llama a la puerta diciéndote qué sigue después del infarto, qué sigue después de la cirugía de corazón, qué sigue después del evento cardíaco. Aquí no se acaba. Realmente hay un gran margen de recuperación que tenemos delante si lo sabemos encauzar a través de esta intervención llamada rehabilitación cardíaca.
6: Así es.
4: Doctor, sus redes sociales, donde podemos obtener más información al respecto.
5: Bueno, pueden escribir al correo electrónico cardiofit.mex@gmail.com o en Instagram estamos como @jorgelaracardio por si quieren también tener ahí alguna aproximación.
6: El corazón emocional y el corazón físico, ¿no, doctor?
5: Es correcto.
6: Muy importante las dos. Doctor Jorge Lara, una vez más le agradecemos muchísimo que nos haya venido a visitar aquí a la Hora Nacional.
5: Al contrario, muchas gracias por la invitación como siempre.
4: Qué gusto. Muchas gracias, doctor.
6: Y gracias a ustedes, por favor, no se vayan.
7: Cuidadito, cuidadito, cuidadito.
1: En México, el ejercicio del derecho es una parte esencial del funcionamiento institucional del país. Hoy, 12 de julio, en el Día del Abogado, vamos a reconocer a las personas que contribuyen precisamente a la interpretación y aplicación de las leyes. En el país se calcula que hay alrededor de 250 mil profesionales del derecho, con presencia tanto en ámbitos públicos como en privados y académicos.
6: Y más allá de las cifras, esta profesión tiene un impacto directo en la vida social porque garantiza el acceso a la justicia y el equilibrio entre derechos y obligaciones.
8: Cada 8 de julio, México conmemora el Día de la y el Abogado, una fecha para reconocer a quienes dedican su vida a la defensa de la justicia, los derechos y el cumplimiento de las leyes. Su trabajo está presente en prácticamente todos los ámbitos de la sociedad, desde los tribunales y la defensa de los derechos humanos, hasta la asesoría en empresas, instituciones públicas, comunidades y personas que buscan resolver conflictos. En nuestro país, de acuerdo a las cifras del Instituto Nacional de Estadística y Geografía, existen más de 400 mil personas ocupadas en áreas relacionadas con el derecho, una profesión que abarca distintas ramas, como el derecho penal, civil, familiar, laboral, administrativo, constitucional y la defensa de los derechos humanos. Detrás de cada expediente, de cada juicio y de cada resolución, hay historias de personas que buscan justicia y especialistas que trabajan para garantizar que sus derechos sean respetados. Para la abogada Gladys Pérez Martínez, ejercer esta profesión representa una responsabilidad y una vocación de servicio.
9: Ser abogada para mí significa una entrega total a ayudar a las personas, buscar los principios de igualdad, de justicia, de equidad. Significa proteger a los que menos pueden, a los que requieren de un profesional para hacer valer sus derechos.
8: El camino de las mujeres en la abogacía también ha significado abrir espacios y romper barreras.
9: Más que dividir es combinar porque cada una de las, tanto la profesión como la familia, requieren sus propios espacios, sus propios tiempos. Y a veces el ser abogada

0: y profesor de Derecho Penal en la Facultad de Derecho de la UNAM, convertirse en abogado fue una decisión marcada por la vocación.
1: Servir es mi vida. Nunca me voy a limitar para ayudar a los demás. El ejercicio de los derechos, la defensa de los derechos, conocer las distintas realidades de mi país, la oportunidad de conocer prácticamente todo el territorio nacional, de poder cambiar los destinos de personas, es invaluable y tiene una altísima responsabilidad humana. Esa parte es importantísima en la vocación y la profesión que uno elija.
0: Porque la abogacía no solo se trata de leyes, sino de personas, de historias y de la búsqueda permanente de justicia.
1: Para mí, no solamente es una responsabilidad enorme cambiar sus destinos, sino es invaluable y de alta responsabilidad humana. La transparencia, la integridad, la confianza que le transmites a las personas o las empresas que te consultan en un asunto legal y, por supuesto, tiene que ver con la construcción de tu persona, del prestigio de la profesión, sobre todo cuando ese trabajo suma al Estado de Derecho.
0: Las y los abogados son un pilar del Estado de Derecho, un compromiso con la justicia y con un México más equitativo.
2: Las consultorías jurídicas gratuitas son un servicio que acerca la orientación legal y notarial a la ciudadanía.
3: En estos espacios se dan asesorías para realizar trámites y ayudan a resolver dudas sobre patrimonio, testamentos, escrituras y otros asuntos legales en jornadas que se hacen en distintas alcaldías. Y seguimos aquí en La Hora Nacional y ahora nos acompaña el notario Alfonso Cermeño Infante. Y justamente el notario Cermeño nos va a hablar cómo podemos hablar con nuestros notarios y qué se puede hacer para que no nos cueste o no nos cueste tanto.
4: Claro, ¿cómo están? En este gran programa en el que participa el notariado. Gracias, Cha, gracias, Leo. Les agradezco mucho la invitación. ¿Cómo participar y cómo acudir a una asesoría jurídica gratuita que es la que hace el notario? El notario participa con asesorías jurídicas en toda la República, dependiendo de cada colegio. El Colegio de Notarios de la Ciudad de México tiene organizadas en la sede del colegio y en todas las alcaldías. Normalmente en el colegio son martes, miércoles y jueves, mediante cita, acuden las personas y pueden presentarse. En las alcaldías estamos llevando a cabo jornadas notariales, por ejemplo, la semana pasada fue la jornada en Tlalpan, hace unos días fue en Azcapotzalco, también ya tuvimos en Iztapalapa. Hemos tenido en diferentes alcaldías la asesoría jurídica gratuita. Ahí lo que es importante es que la ciudadanía se entere de qué día tienen esas asesorías para que se acerquen y se les dará la asesoría jurídica. Nosotros tenemos esta asesoría jurídica con el colegio y para toda la sociedad. Sin embargo, hay asesoría que se hace, como son en las alcaldías, combinadas con el gobierno de la ciudad. Por ejemplo, en el Zócalo atendemos a más de 60 gentes en un solo día. En las alcaldías, más de 100, depende de cuánta gente va. En el Colegio Notario es alrededor de unas 30, más o menos son la gente, porque es mediante cita y todo. Y en las otras que tenemos en sede permanente, en las alcaldías se atienden hasta 10 más o menos. Esta asesoría no le cuesta nada absolutamente a la ciudadanía. Ellos acuden, nos exponen su problemática y el notario les da una asesoría. No es por cualquier persona. O sea, vamos los notarios a atender a la gente y le damos la información. Nos preguntan muchísimo sobre sus escrituras. Sobre todo lo que más tenemos son los problemas sucesorios. En la Ciudad de México tenemos la jornada notarial. La jornada notarial que además ya está en ley y te permite, jornada notarial, poder obtener un subsidio dependiendo del valor catastral de tu inmueble en una venta. Y en el programa sucesorio también te permite el subsidio hasta un 80-90%. Entonces, eso ayuda muchísimo a que la gente que tramita la sucesión pueda después adjudicar los bienes y transmitir a lo mejor por donación. Estas jornadas notariales ya tenemos en esta forma gratuita. 48 años estamos cumpliendo exactamente ahorita de estar dando este servicio en la Ciudad de México. Entonces, estas ayudas que hace el gobierno en compañía del notariado ha podido hacer que podamos ayudar a la gente y que la gente pueda tener regularizada su propiedad.
2: Ahora, ¿cómo podemos, como ciudadanos, tener información, más allá de lo que usted nos está diciendo, de cuándo nos toca nuestra jornada notarial con asesoría gratuita para poder lanzarnos a nuestra alcaldía o, en el caso de estar en otro estado de la República, a la oficina del Colegio de Notarios de nuestra entidad?
4: Exacto. El Colegio de Notarios de la Ciudad de México, pues buscando colegionotarios.org.mx, en Twitter, en Facebook, en todos los se encuentra el nombre de Colegio Notarios, en X, en fin. Ahí se puede obtener inmediatamente la información de dónde exactamente se van a llevar a cabo las

0: las alcaldías. ¿En qué alcaldías, qué fechas? Esa información se les da y así ya la gente se puede acercar ese día a su alcaldía. Ahora, a nivel nacional, cada colegio debe tener programado qué fecha o qué lugares. El Estado de México también tiene muy, muy similar. Todo igual que nosotros, la asesoría jurídica gratuita, la que pueden acudir al colegio de notarios, en fin, todo eso lo hacen muy similar.
1: Entonces, buscar igual en internet colegio de notarios y tu entidad.
0: La entidad, exactamente. Y pues con eso pueden ver costo de escritura más económica, subsidios en la escrituración, testamento también a bajos costos y otros programas, por ejemplo, la voluntad anticipada. Todo lo que se puede hacer, y sobre todo para la gente de escasos recursos, automáticamente tiene.
2: Y que es muy importante que tengamos todo eso en regla y como debe ser, ¿no?
0: Como debe ser, efectivamente.
2: Notario, muchísimas gracias. Le agradecemos mucho su visita aquí a la Hora Nacional.
0: Muchas gracias a todos. Acuda a su notario y con muchísimo gusto en estos casi 50 años atendiendo en forma gratuita, con mucho gusto.
1: Ya se la saben, no hereden problemas, visiten a su notario y quédense aquí en la Hora Nacional.
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5: Esta es Tercera Llamada. Comenzamos.
2: Suficiente es una obra de teatro que plantea un escenario donde las tensiones se llevan al límite por una convivencia forzada entre jóvenes que están siendo evaluados por un sistema que los califica.
1: La obra, escrita y dirigida por Aída del Río, se sitúa en un México de un futuro, pero un futuro cercano, y toca temas como salud mental, presión familiar, expectativas sociales. Y para platicar un poquito más de este proyecto, hoy nos acompaña Mario González Solís. Bienvenido, Mario, a la Hora Nacional.
6: Hola, ¿qué tal? Mucho gusto, muchas gracias.
2: Al contrario, gracias a ti por estar con nosotros. Ya brevemente platicamos de qué va la obra, pero si nos puedes, por favor, ampliar un poquito más la información, porque además es la segunda vez que se presenta, ¿no? Ya hubo una presentación hace 1 o 2 años y ahora con algunos pequeños cambiecitos. ¿Cómo ves este México del presente y este México del futuro?
6: Ay, pues es muy interesante, porque creo que cuando empezamos a crear esta obra la estábamos evaluando y la estábamos visionando desde un futuro probable. O sea, como que teníamos estas dos vertientes, del futuro probable y del futuro posible, ¿no? Entonces estábamos como un poco más jugando con el futuro posible, pero pues ya ha pasado un par de años desde que eso pasó y entonces un montón ha cambiado, y de pronto hay una cosa como muy distinta que hace que la obra incluso se sienta como que se tenía que mover, ¿no? Entonces en esta ocasión pues la hemos movido también un poquito.
2: Que es una obra que además escribió Aída del Río, que también es actriz.
6: Sí.
2: Me llama mucho la atención que es una puesta en escena enfocada a los jóvenes, que les va a tocar a ellos este mundo. Digo, uno como sea ya va de salida.
1: Pero las criaturas,
2: oye.
6: Sí, sí, sí. Sí, la obra está situada en el 2038, o sea, digo, ya cada vez más cerca, ¿no?
1: Mañana.
6: Ajá.
1: Pasado mañana.
6: Pero entonces estamos hablando de que estos personajes en teoría nacieron en el 2020, ¿no? O sea, en el año de la pandemia, o sea, como una cosa que pues es muy complicada. Ellos nacieron ya en un universo en el que pues la cosa es completamente distinta.
2: Sí.
6: Y que va avanzando rapidísimo y que las expectativas están a flor de piel y que la comparativa en redes sociales y que la conversación es completamente diferente. Entonces, pues sí, nos toca ver a este grupo de jóvenes posibles que se están enfrentando a un universo pues donde hasta para entrar a la universidad tienen que hacer un programa en donde a fuerzas tengan que pasar y que el programa les va a decir que tienen que estudiar. Es como una cosa que va limitando, pero que de pronto sí parece un reality show, pero es que de pronto la sociedad y cómo estamos organizándonos en el mundo parece eso, ¿no?
1: ¿Es el público joven el que tiene que ver esa obra o también padres y madres de familia angustiados, adultos como nosotros que, como dices, ya la libramos más o menos? ¿En quién están pensando? O sea, ¿quién tiene que recibir los aprendizajes de esta obra suficiente?
6: La obra nace desde una inquietud de Claudia Chuf. Ella es una terapeuta y además pues como que se dio cuenta de las estadísticas como tan alarmantes que existen sobre el suicidio uh-huh. en adolescentes, ¿no? Y que cada vez van más al alza. Uh-huh. Entonces, nace desde esta pues inquietud y esta preocupación y quería hacer una obra que expresara las problemáticas de los adolescentes. Entonces, a partir de ahí, creo que la obra le habla a los adolescentes para que sepan que están acompañados, para entenderse, para saber que hay un espacio en donde, digo, hemos pasado por la adolescencia, todas las personas que estamos aquí, sí. y pues es una cosa que puede ser muy trágica, pero también muy hermosa. Entonces, como que la obra apuesta por decir, hay un espacio, hay otras personas, no estás sola, no estás solo, estás acompañándote de personas que hemos vivido esto y de personas que lo están viviendo contigo.
2: Y personas reales.
6: Que lo vivirán, claro, y personas sí, reales, sí, o sea, sí, que sí. estamos aquí.
2: Claro.
6: Y creo que también para los jóvenes es eso, pero para los padres es entender que sus hijos van a pasar por un proceso muy delicado y muy complicado como es el de la adolescencia. Y quienes no son padres, quienes somos adultos sin hijos, vamos a poder entender que existe esta población y que nosotros pasamos por ahí. Entonces, como que también hay mucho prejuicio en la adolescencia, hay mucho, pues sí, hay muchas cosas que nos hacen sentir que los adolescentes solo están como de pronto como para estorbar, ¿no? Como para hacernos caras y para jugar. Y
2: entonces, siendo adolescentes.
6: Que, claro, como y, que no, y no les damos el lugar
2: claro.
6: que es real, que son personas. Uh-huh. Y entonces como personas necesitamos vernos como personas. Sí. Entonces es una obra que es apta para todo público y todo el mundo se va a llevar una lección con respecto a vernos.
2: Muy bien. Mario, rapidísimo, porque ya se nos acabó el tiempo. ¿Nos puedes decir en dónde, qué días y a qué hora podemos ver la obra?
6: Estamos del jueves a domingo en el Teatro del Milagro, los jueves y viernes a las 8 de la noche, los sábados a las 7 y los domingos a las 6.
1: ¿Tienes redes sociales la obra?
6: Sí, estamos en redes sociales como @suficienteobra.
2: Muy bien, perfecto. Buenísimo. Mario González Alís, muchas gracias por estar con nosotros aquí en La Hora Nacional.
6: Muchísimas gracias por la invitación.
1: Y gracias a todas las personas que nos acompañan aquí cada domingo. No se vayan. En la evolución del reggae contemporáneo en México han surgido proyectos que recuperan la raíz del género al mismo tiempo que lo reinterpretan con sonidos actuales y producción moderna. Kushmik es parte de una generación que entiende el reggae como un espacio vivo de exploración musical.
7: Yo soy Sonodred y soy tecladista y fundador de la banda.
8: Hola, ¿qué tal? Yo soy Eric de la Rosa, bajista de Kushmik.
9: De este lado, Fedo, baterista.
10: ¿Qué tal? Yo soy Pedro Vázquez y soy el guitarrista de Kushmik.
11: Saludos, mi nombre es Abner Martínez y toco saxofón tenor en Kushmik.
2: Kushmik, bienvenidos a La Hora Nacional, qué gusto tenemos por acá.
12: ¡Yes!
7: Muchas gracias por invitarnos.
2: No, al contrario, qué gusto. Pues cuéntenos de Kushmik, cómo nace la banda, cómo se sienten. Bueno, cómo nace, ahorita vamos a entrar en los sentimientos, que es importantísimo en la creación musical.
7: Claro que sí, muchas gracias. Yo soy Sonodred y pues Kushmik nace de un sueño que tenemos varios compañeros, varios amigos que tenemos de mucho tiempo de conocernos tocando música. Afortunadamente tocamos diversos géneros, nos hemos desenvuelto en varios géneros y gracias a eso es que coincidimos en que el reggae fue nuestra fuente de poder demostrar el talento y nuestro mensaje. Y Kushmik es eso, es un colectivo de hermanos que buscan transmitir el mensaje nuevamente y para que escuche la gente la nueva propuesta del reggae que se está haciendo aquí en México, de que siempre hay más cosas buenas y que se sigue trabajando. Es un género, un gremio que está un poco cerrado, pero eso es Kushmik, precisamente unión y hermandad.
1: Oigan, ¿y cómo sienten que está en este momento la escena del reggae en México? Porque ha tenido altibajos, hay momentos en los que hay un montón de proyectos y después hay temporadas en las que quizá se apaga un poquito la llamita, pero siempre regresa, ¿no? Como que de alguna manera el interés sigue ahí.
7: Es que al final el movimiento siempre está latente, más bien es la difusión, a veces es entre los mismos organizadores se encajan, ¿no?, en jalar solamente un proyecto, digo, con mucho respeto, ¿no? Pero al final somos bastantes músicos los que habemos, hay diferentes propuestas y creo que esto no se apaga, más bien es cuestión de seguirle dando la difusión, de que siga habiendo unión, de que no seamos cerrados, que estemos abiertos a escuchar nueva música y nuevas propuestas.
2: No, y además acaba de ser el Día Mundial del Reggae, ¿no?
7: Sí, el 1 de julio fue el Día Internacional del Reggae y pues también por eso agradecemos la invitación que nos están haciendo con referencia a esto y pues también queremos precisamente demostrar que en México se hace buen reggae y se transmite un mensaje igual de paz, de, de hacer buenas cosas.
2: Claro.
1: Oigan, ¿y de repente sienten que se les cuela la influencia de los géneros que habían explorado antes en el resultado final del reggae de Kuzmic?
12: De hecho, creo que ese es el sello de Kuzmic, ¿no? Que de pronto estamos haciendo como algún tema y es una base muy reggae, muy roots, pero de pronto los metales, que cabe mencionar que dos de nuestros integrantes son uno colombiano y otro de Venezuela, que es nuestro director musical. Y la verdad, ellos han influenciado también el sonido mucho de Kuzmic, ¿no? Porque se vuelve algo como de raíz mexicana, jamaiquina, pero con estos tintes muy tropicales, ¿no? Muy caribeños, que enriquecen al proyecto, ¿no?
1: Oigan, ¿cuáles son las redes sociales de Kuzmic para estar pendientes de sus proyectos, de sus shows, de todo lo que viene?
9: Es Kuzmic, así como tal, guión bajo oficial, en todas las plataformas nos encuentran, ahí estamos disponibles, se vienen eventos donde próximamente vamos a estar tocando en vivo, así que
13: ahí pendientes. Va a estar todo. Es Kuzmic con K, ¿verdad?
1: Con K.
13: K-U-S-H-I-M-K, guión bajo oficial. Perfecto. Muy bien, pues ahí está, pues a seguirlos, ¿no? Para enterarnos de por dónde va a andar en este viaje Kuzmic.
1: ¿Cómo no? Muchísimas gracias por habernos acompañado, muchachos.
7: Gracias a ustedes por la invitación y los invitamos a que nos sigan y escuchen lo que vamos a andar preparando próximamente.
13: Seguro que sí.
9: Claro. Se viene nuevo disco, se vienen muchas sorpresas, así que no se los pierdan.
1: El clásico, se vienen cositas.
7: Se vienen cositas.
1: Pero no, sí.
7: Estas sí son en serio.
1: Perfecto. Oigan, pues una vez más, gracias. Y gracias a todos ustedes que nos acompañan aquí todos los domingos en La Hora Nacional.

0: Y justo para cerrar esta hora nacional, hoy en el Día del Abogado recordamos a Jesús Reyes Heroles, que decía que sin legalidad no hay libertad posible.
1: Esta idea sigue siendo vigente porque el derecho no es solamente un conjunto de normas, sino que es una herramienta para equilibrar la vida pública y también para proteger la dignidad de las personas. Con esta idea nos vamos. Que tengan una excelente semana.
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1: ¿Margarina o mantequilla? Aunque pueden parecer iguales y usarse para preparar muchos alimentos, tienen diferencias importantes.
0: Su origen, composición y características no son las mismas. Por eso, antes de elegir, infórmate con el estudio de calidad que Profeco les hizo a estos productos.
1: Y en la sección Consuminis, descubrirás una nueva forma de consumir sin tener que gastar. Intercambia, juega y comparte.
0: Una forma sencilla de aprovechar todas esas cosas que hace mucho ya no usas, que están en buen estado y que otra persona puede estrenar.
2: Revista del Consumidor.
1: El Laboratorio Nacional de Protección al Consumidor analizó 43 productos, 28 mantequillas y 15 margarinas para conocer su calidad y verificar que cumplan con la información que ofrecen.
0: Pero antes de conocer los resultados, la química Margarita Gómez Sánchez nos explica qué diferencia una mantequilla de una margarina.
3: Hola, ¿qué tal? Soy la QFD de Guadalupe Margarita Gómez Sánchez y estamos en el Laboratorio Nacional de Protección al Consumidor. Y aquí realizamos el estudio de calidad de margarinas y mantequillas. Bueno, una de las grandes dudas que surge como consumidores es la diferencia entre mantequillas y margarinas. Fundamentalmente es el origen de sus grasas. Las mantequillas provienen de leche, básicamente de crema de leche, y en este caso pues son grasas saturadas, por lo mismo. Tienen un aproximadamente de 80% de grasa, pero bueno, también podemos encontrar algunas vitaminas como la A, la E, la D y calcio. En cambio, por ejemplo, las margarinas, su origen es vegetal, provienen sus grasas de aceites vegetales, pero para que puedan tener la consistencia que conocemos, necesitan llevar un proceso. En ese proceso, algunos de nuestros productos pueden llegar a presentar grasas trans, aunque bueno, la otra contraparte es que llegan a tener 60% de grasa.
1: Se analizaron 28 mantequillas y 15 margarinas. La mayoría declara que no contiene sal.
0: ¿Qué pruebas se aplicaron?
3: Las pruebas que se realizaron fue información al consumidor, contenido neto, cantidad de agua, la cantidad de grasa, el tipo de grasa, la cantidad de sal presente y en este caso también el contenido energético que proporciona.
1: Se revisó que cumplan con los requisitos de información comercial y que ésta sea verdadera. Deben indicar, entre otros,
0: marca, denominación, contenido neto, lista de ingredientes, fecha de caducidad, alérgenos y leyenda de conservación.
1: Pasaron por la báscula, pero ¿para qué se realiza esta prueba?
0: Para comprobar que el producto contenga la cantidad indicada en su etiqueta. Las personas consumidoras tienen derecho a recibir información clara, veraz y comprobable.
1: Otro punto importante fue conocer qué tipo de grasa contienen.
0: Al ser la grasa el ingrediente principal y el elemento que determina si un producto puede llamarse mantequilla o margarina, se verificó que correspondiera con su denominación, grasa de leche en las mantequillas y aceites vegetales en las margarinas.
1: También se revisó el contenido de sodio. Aunque es un mineral necesario para el organismo, consumirlo en exceso puede relacionarse con problemas de salud.
0: ¿Y qué hay del aporte calórico?
1: De manera informativa, se calculó su contenido energético tomando como referencia que cada gramo de grasa aporta 9 kilocalorías.
0: Estos fueron los resultados.
3: Los resultados obtenidos en general fueron buenos. En este caso cumplieron con el contenido neto, el tipo de grasa, la cantidad de grasa, la cantidad de sal. Salvo un producto que a lo mejor no cumplió con la cantidad necesaria para poderse denominar como margarina. Pero bueno, vamos a ver los resultados para que ustedes tomen sus propias decisiones.
1: Dos productos de la marca Lurpak se denominan mezcla de mantequilla con aceite de canola. Al no corresponder a una mantequilla o margarina, no cuentan con un estándar de calidad específico que los regule.
0: Un producto de la marca Gloria no debería llamarse mantequilla porque no cumple con el mínimo de grasa requerido por el estándar de calidad.
1: Y un producto de la marca Table Made no tiene la grasa suficiente para denominarse margarina.
0: Haz un consumo informado.
3: Algunas de las recomendaciones que podemos darles al momento de que ustedes van a hacer sus compras es que chequen que realmente su producto esté en refrigeración, que esté el envase en condiciones óptimas, que la fecha de caducidad está en tiempo y al tiempo de uso que le vayan a dar. También decidir si su producto que van a consumir lo necesitan con sal o sin sal, de acuerdo a lo que van a preparar. En este caso también es importante que cuando ustedes pongan su producto en su recipiente sartén, tenga una temperatura baja, puesto que si es muy alta puede llegar a quemarse o tomar coloración o sabor desagradables.
1: Recuerda que tanto la mantequilla como la margarina son productos con alto contenido de grasa. Las mantequillas contienen principalmente grasas saturadas y las margarinas suelen contener grasas trans, por lo que se recomienda moderar su consumo.
0: Consulta el estudio de calidad de mantequillas y margarinas en la Revista del Consumidor en su edición impresa o digital.
1: Porque un consumo saludable empieza con decisiones basadas en información veraz.
0: Ahora te daremos unas ideas para que las niñas y los niños se diviertan y puedan tener las cosas y juguetes que desean sin necesidad de gastar.
2: Revista del Consumidor.
1: ¿Te imaginas regresar a casa con un libro nuevo, un rompecabezas o ese juguete que llevabas meses buscando sin gastar un solo peso?
0: Sí se puede. Solo necesitas algo que ya no uses y muchas ganas de intercambiar.
1: Es una gran forma de conseguir cosas que te gusten. Además de ser divertida, ayuda a cuidar tu bolsillo y también al planeta.
0: ¿Has escuchado hablar del trueque?
1: Es una opción para el consumo cotidiano, sustentable y comunitario.
0: Es un intercambio. Tú das algo que ya no usas, pero que está en buen estado, y recibes otra cosa que alguien más ya no necesita.
1: Puede ser un juguete, un libro, una historieta, una mochila, ropa que ya no te quede, o hasta un juego de mesa.
0: Por ejemplo, imagina que tus patines ya no te quedan, pero una amiga tiene el libro que tanto querías leer. ¡Los dos ganan!
1: Lo mejor es que no necesitas gastar dinero para llevarte algo nuevo a casa.
0: Organizar un trueque o intercambio es muy fácil. Invita a tus amigas y amigos y pídeles que busquen objetos que ya no utilicen, pero que todavía estén completos y en buen estado. Eso sí, hay que limpiarlos hasta que luzcan bonitos.
1: Recuerda que un buen intercambio debe ser justo. Entrega únicamente cosas que tú también aceptarías recibir.
0: Además de divertirse, estarán dando una segunda vida a muchos objetos que, de otra forma, podrían quedarse olvidados en un cajón.
1: Eso ayuda a generar menos basura, aprovechar mejor los recursos y consumir de manera más responsable.
0: Y quién sabe, quizá descubras un libro que se convierta en tu favorito. Un rompecabezas que nunca habías armado o ese juguete que llevabas tiempo buscando.
1: Porque no siempre lo mejor es comprar algo nuevo. Muchas veces, compartir e intercambiar también es una gran opción.
0: Eso sí, para organizar el trueque, pide el apoyo de una persona adulta de confianza.
1: Reunirse, jugar, compartir y cuidar el planeta.
0: Todo al mismo tiempo.
1: Revista del Consumidor. Información útil para consumir mejor.
2: Revista del Consumidor.
1: En la edición 593 de la Revista del Consumidor, tenemos contenidos para todos los gustos. Y si quieres darte un chapuzón, consulta nuestra sección de Brújula de Compra.
0: Recabamos los precios de acceso a parques acuáticos o balnearios ubicados en 9 entidades del país para conocer los costos y características de los servicios incluidos en pases de un día, sin hospedaje.
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0: Revista del Consumidor. 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
1: Seis de la mañana, 6 minutos.
3: La temperatura es 16 grados.
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4: Seis de la mañana con 7 minutos, iniciando ya en este día lunes 3 de agosto. Soy Potter Garrido, vámonos con música, quédate conmigo hasta las 12 del día, no le cambies. Iniciamos con esto, Don Omar, con Aventura, ella y yo.

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8: 6 de la mañana, 17 minutos.
9: La temperatura es 16 grados.
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6 de la mañana con 21 minutos. Ahí está Café Tacuba con este tema de El Ave. Saludos, gracias en esta mañanita soleada de lunes. Arrancando la semana con buena actitud, con buena vibra y sobre todo en la frecuencia de Globo 102.1 FM. La compañía de todos ustedes. Gracias por estar conectados, por estar en sintonía y sobre todo por permitirnos acompañarles hasta el mediodía. Soy Potter Garrido, los saludo, les doy los buenos días, mucha buena vibra y sobre todo échenle mucha galleta. Ya estamos moviendo a México, gracias. Repórtate 271-259-0091. Ya lo sabes el número para que estemos en contacto. Saludos al buen Tavo Moreno allá en Ciudad de México. Ya está listo por acá solicitando esta melodía. ¿Qué onda, mi Tavo? ¿Cómo estás? ¿Qué dice la CDMX? Saludos también al buen Jorge, el buen George ahí en el 1368, ya reportándose también con la fotografía de la mañana. Rápidamente, la gente trabajadora, la gente que mueve a México, listos, listos. ¿Cómo están? Que no les agarre el corre-corre, 6:22, vámonos con música. Quédate conmigo antes de irnos con AM Noticias. Vámonos a disfrutar todavía éxitos en este espacio y seguir en la, pues, en la frecuencia y despertando. Te dejo con esto, ya suena Whitesnake y esto que es Is This Love.

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4: Seis de la mañana, 33 minutos.
0: La temperatura es 16 grados. 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

6:38, Still Loving You, The Scorpions, es lo que acabas de escuchar. Que no se te haga tarde, apúrate, no arranques la semana llegando tarde al trabajo. Mejor ponte a bailar, disfruta esto y haz una pose, Daddy Yankee.

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2: 6:42. Te dejo con Maná y esto que es Hechicera. Saludos para mi buen amigo Pachi. Alex del Jarocho. Vámonos con todo, hermano.

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0: 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Seis de la mañana, 48 minutos.
1: La temperatura es 16 grados.
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6:54, estas Sultans of Swing de Dire Straits. Con esto vamos cerrando nuestro primer bloque musical. Nos vamos con AM Noticias de las Altas Montañas. Recuerda que toda la información a nivel local, regional, estatal, nacional e internacional la encuentras aquí en este espacio con Daniela García Guerrero. Así es que no le cambies, quédate con nosotros. Yo regreso contigo terminando AM Noticias de las Altas Montañas. Saludos para nuestros amigos que se reportan. Saludos para Sonia allá en Orizaba, gracias el buen Tao Moreno en Ciudad de México, Lisette también nos está acompañando, gracias, saludos al buen Berna, saludos a Sol, a Laura también, ahorita ya nos escuchan allá en Atoyac, gracias por estar con nosotros, saludos al buen Pachi también por ahí rumbo al trabajo, gracias a todos los que se reportaron, hacemos la pausa, nos vamos con AM Noticias y por lo mientras te dejo con esto, cerrando este bloque y ya suena el Panteón Rococó, dime.

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5: 7 de la mañana, un minuto.
6: La temperatura es 16 grados.
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7: De Córdoba a Veracruz, a toda la región centro de la geografía veracruzana, al igual que en internet en cualquier parte del mundo a través de nuestra página oficial de AM Noticias Digital de las Altas Montañas. Lunes 3 de agosto, lo invito para que se quede con nosotros, ya sea en EXA en el 91.3 de su radio, o bien si esta mañana sintoniza la frecuencia de la mejor en el 92.1, o nos sigue y nos sintoniza en Globo en el 102.1 de FM. Acompáñenos, quédese con nosotros para que juntos hagamos este recorrido por la información más importante que ha acontecido durante el fin de semana. Le estaré presentando las noticias locales, estatales, nacionales, internacionales, deportes, espectáculos, la información policiaca, sin faltar el pronóstico meteorológico más adelante, y mucho, mucho contenido esta mañana de lunes en AM Noticias de las Altas Montañas. Yo soy Daniela García Guerrero y de esta manera comenzamos. Le presento las noticias más importantes que circulan hoy lunes en nuestro país. Tenemos la sección Las Ocho Columnas. Comenzamos conociendo lo que publica hoy lunes en primera plana el periódico Reforma. Arman autogobierno en penal de Jalisco. Mientras tanto, el Universal, el gran diario de México, preparan auditoría a empresa de examen de la UNAM. Periódico Excelsior. UNAM superó 21 veces tope para adjudicación. Le informo este lunes que Milenio, en primera plana, subraya: México es amigo de todo el mundo, aclara la presidenta Sheinbaum a Trump. La Jornada: la popularidad de Trump en Estados Unidos cae a mínimos históricos. Periódico El Financiero, en ocho columnas, defiende Robert Lutzinger que siga el T-MEC. Mientras tanto, le informo que El Economista: en el segundo trimestre del año, Pemex volvió a reportar números negros. El Sol de México: este es otro de los principales diarios que circulan en nuestro país y señala que compañías sancionadas por la 4T engañan al gobierno y las multas con 87 millones de pesos. Crónica: Defensa renueva presencia para fortalecer seguridad en Sinaloa. La Razón: presunta omisión médica tras muerte de 7 paisanos bajo custodia del ICE. El El Heraldo de México, hoy lunes 3 de agosto. Prisión preventiva oficiosa para el R1. 24 horas, El Diario, sin límites. Persiste zozobra por ingreso a la UNAM. También tenemos lo que publica Reporte Índigo hoy lunes. Cálica, la herida sin cura. Diario contra réplica. Nadie de fuera nos dirá cómo debe funcionar el país, señala la presidenta Claudia Sheinbaum. El Independiente, periodismo que el país necesita, señala que castiga a UNAM a estudiantes por errores de la rectoría. En AM Noticias de las Altas Montañas saludamos a quienes nos siguen en Facebook a través de AM Noticias Digital de las Altas Montañas, que es la página oficial en donde usted nos puede sintonizar, enviar mensajes, lo invitamos para que comparta, para que reaccione y por supuesto esté en comunicación directa con nosotros y hagamos, le decía, juntos este recorrido por las noticias más importantes. Después de leer las secciones 8 columnas, escuchamos que algunos de los periódicos coinciden en las declaraciones de la presidenta Claudia Sheinbaum Pardo emitidas durante este fin de semana. México es amigo de todos los países y la valentía es la defensa de la soberanía nacional. La presidenta Sheinbaum respondió a una publicación del presidente Donald Trump, quien compartió un artículo en el que afirma que Estados Unidos, escuche usted, Donald Trump dice que Estados Unidos no es amigo de México.
8: No somos amigos de todo el mundo. La valentía es la defensa de la soberanía.
7: Las declaraciones de la presidenta Claudia Sheinbaum Pardo después de estas publicaciones verdaderamente polémicas que nuevamente emite el presidente de los Estados Unidos a través de su red social y en donde hace, por supuesto, una mención bastante delicada hacia nuestro país, en donde reitera y subraya que Estados Unidos no es nuestro amigo. Así es que, ¿qué se puede esperar de alguien que no es amigo de México y que sobre todo somos vecinos? Seguimos, son las 7 de la mañana con 6 minutos y en información de la máxima casa de estudios en nuestro país, estamos hablando de la Universidad Nacional Autónoma de México, y después de esta situación que se dio a conocer en donde hubo irregularidades en la aplicación de los exámenes de admisión y todo este proceso que se está llevando a cabo, además de las auditorías a la empresa responsable de la aplicación de las evaluaciones, le menciono que apenas se conoció la decisión de la Universidad Nacional Autónoma de México de aplicar un examen de control a 58,000 candidatos que buscan cursar una licenciatura, le decía, en esta casa de estudios, academias, institutos y escuelas especializadas en la preparación de aspirantes. Bueno, pues se lanzaron los denominados cursos express. Se presentan ofertas que van desde 200 pesos por inscripción a plataformas con acceso a simuladores virtuales de pruebas estandarizadas y se ofrecen también hasta cursos intensivos diseñados expresamente para fortalecer temas incluidos en la prueba. Los costos van también de los 1,500 por clases presenciales y cupos reducidos hasta los 800 pesos por acceder a contenido en línea. Profesores y directivos de algunas academias aseguraron que la primera comunicación de sus candidatos, tras saber que presentarán nuevamente la prueba, fue saber si se ofrecerían cursos express diseñados para este control o este examen de control. En promedio, las clases se organizan de lunes a viernes. Hay muchísimas plataformas que están ofertando, le decía, estas pruebas express o estos cursos express para todos aquellos aspirantes que nuevamente van a presentar el examen de admisión. La UNAM cuenta con la plataforma Pruébate, que es una herramienta de autoevaluación y estudio que ayuda a los aspirantes a resolver ejercicios por asignatura. Brinda retroalimentación en las respuestas materiales y también de apoyo y recomendaciones. Sin embargo, pues ya se dio a conocer esta determinación por parte de los directivos, de los maestros y de todos aquellos responsables de la operatividad de los exámenes de admisión en la UNAM. Se volverán a aplicar. Serán alrededor de 58,000 los jóvenes que presenten nuevamente estos exámenes de admisión luego de las irregularidades que se presentaron hace unos días. Es por ello que se lanzan estos exámenes express, pero lo más importante en este caso es que los jóvenes estén preparados. Se espera que en esta ocasión los resultados sean más transparentes y que haya una elección, sobre todo de aquellos que verdaderamente cumplan con las normas, requisitos, pero porcentajes que establece la universidad. Son las 7 de la mañana, ya con 8 minutos en AM Noticias de las Altas Montañas. Y vamos a escuchar a continuación el avance de la información que le estaré presentando hoy lunes 3 de agosto del año 2026. Y comenzamos. El OPLE Veracruz abre concurso para cubrir 9 plazas del Servicio Profesional Electoral. También le presentaré los detalles porque productores de piña aquí en el estado de Veracruz han perdido, escuche usted, hasta un 70% de su producción y se menciona que es una de las peores crisis en los últimos años. Tendré los detalles más adelante porque el exceso de velocidad y el aumento en el número de motocicletas que circulan en esta región ha provocado un verdadero número preocupante de accidentes, al menos en la ciudad de Córdoba y en la región. Conflictos sociales y de inseguridad aumentan en Orizaba. En AM Noticias de las Altas Montañas le presentaré los detalles porque productores cafetaleros estiman que más de 130 mil hectáreas están siendo afectadas por la roya. La diócesis de Orizaba cuenta con 2 nuevos sacerdotes. Le tendré la información completa. También transportistas de carga prevén que al cierre del año aumente el número de servicios de fletes. En San Andrés, Terejapan inicia construcción de un muro de contención. Más adelante, ante la proximidad de un aniversario más de la firma de los tratados de Córdoba, es decir, el próximo 24 de agosto, hay que decirlo, cronistas de la ciudad señalan que es importante trasladar la historia de la ciudad a las nuevas generaciones. Y escuche usted porque especialistas en salud mental afirman que la inteligencia artificial no sustituye a los psicólogos. Esto y más en AM Noticias de las Altas Montañas en la emisión de hoy, lunes 3 de agosto. Y le recuerdo que tenemos la línea telefónica 271-259-0091, que en este momento me dicen ya está más que habilitada, más que lista para recibir las dudas, sugerencias, comentarios. Por supuesto, las denuncias, las inquietudes, las quejas y algo que esté ocurriendo en su entorno, en su colonia, en su municipio, en su calle y que usted quiera hacer pública, por supuesto, la denuncia, 271-259-0091 en AM Noticias de las Altas Montañas. 7:11, vámonos rápidamente con lo más destacado del ámbito mundial, breves internacionales.
9: Esto es lo más relevante ocurrido durante el fin de semana. Cancela Trump ataques contra Irán. Mediante una publicación en su red social, Truth Social, el presidente Donald Trump aseguró que las Fuerzas Armadas estadounidenses estaban listas y preparadas para desatar niveles de terror militar, fuerza y poder no vistos desde la Segunda Guerra Mundial. Pero decidió cancelar los ataques, ya que Teherán y otros países de Medio Oriente pidieron detener cualquier ataque. Realizan evacuaciones masivas en Washington. Miles de familias recibieron la orden de evacuar sus hogares a medida que un incendio forestal de rápida propagación en el condado de Spokane, Washington, debido a fuertes vientos que lo propagaban hacia las zonas residenciales. Este incendio ya ha afectado 100.000 hectáreas. Incendio arrasa transbordador en Indonesia. Un transbordador indonesio que transportaba a 271 personas se incendió el domingo en aguas cercanas a la isla principal de Java, lo que causó la muerte de al menos 5 personas y dejó decenas de desaparecidos, mientras los equipos de rescate y los barcos que pasaban por la zona evacuaban a cientos de personas del barco en llamas. Mueren 2 pilotos tras chocar helicópteros en Grecia. 2 pilotos murieron tras colisionar 2 helicópteros de extinción de incendios este domingo mientras participaban en las labores para combatir uno de los grandes fuegos forestales que azotan a Grecia. El accidente se produjo en la zona de Sata, al oeste de Atenas, donde las aeronaves operaban en unas condiciones adversas debido a los fuertes vientos y la intensidad del fuego. Formaliza Lula su candidatura a la reelección. El presidente de Brasil, Luis Ignacio Lula da Silva, ya tiene el beneplácito de su Partido de los Trabajadores para perseguir la reelección a un cuarto mandato en las elecciones del 4 de octubre tras la culminación del Gran Congreso de la formación celebrado en Sao Paulo.
7: cuando son las 7:14, me marcan en producción que debemos ir a la primera pausa comercial, no sin antes reiterarle el 271-259-0091, la denuncia ciudadana. Al volver le estaremos presentando la información nacional, al igual que información estatal y mucho más con nosotros. 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
5: Siete de la mañana, 16 minutos.
6: La temperatura es 16 grados.
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0: Continuamos, sintoniza AM Noticias de las Altas Montañas a través de las frecuencias de EXA en el 91.3, la mejor en vivo y en directo en el 92.1, y también transmitimos en Globo en el 102.1 de su radio. Gracias a quienes sintonizan esta mañana cualquiera de estas frecuencias, pero sobre todo se mantienen informados. Esta mañana de lunes 3 de agosto, le decía, en AM Noticias de las Altas Montañas, tenemos la información nacional. Es Liz Gómez.
1: Esta es la información más relevante acontecida en territorio nacional durante el fin de semana. Va Fiscalía General de la República otra vez contra Raúl Rocha. La Fiscalía General de la República solicitó una nueva orden de aprehensión contra el empresario Raúl Rocha Cantú, accionista mayoritario de la franquicia de Miss Universo, quien permanece prófugo de la justicia. Dictan prisión al autor intelectual del asesinato de Manso. Un juzgado federal dictó prisión preventiva oficiosa contra Ramón Ángel Álvarez, R1, identificado por el gobierno como líder de los RS, y presunto autor intelectual del homicidio del alcalde de Uruapan, Carlos Manso. Seguridad, IA, economía, inmigración, entre los 19 temas en agenda legislativa de Morena. La bancada de Morena en la Cámara de Diputados prepara 19 temas que respondan a las prioridades del país, sobre todo en materia de seguridad, feminicidio, inteligencia artificial, economía, migración, pueblos originarios y bienestar, los cuales serán analizados durante su plenaria del 31 de agosto, previo al inicio del periodo ordinario de sesiones. Detienen a El Poncho, líder del Cártel de los Reyes y exmiembro de Cárteles Unidos. El Gabinete de Seguridad informó que personal del Ejército y la Guardia Nacional detuvieron en Imbarácuaro, Los Reyes, Michoacán, Alfonso N., alias Poncho Okirunga, jefe del Cártel de los Reyes, vinculado a robo de vehículos, privación ilegal de la libertad, extorsión y narcotráfico. Universidad Rosario Castellanos abierta aspirantes que no entren a la UNAM tras polémica por examen. La presidenta Claudia Sheinbaum aseguró este sábado que los jóvenes que no logren ingresar a la UNAM debido a la incertidumbre generada por las irregularidades en el proceso de admisión tendrán alternativas para continuar sus estudios, entre ellas la Universidad Nacional Rosario Castellanos y otras instituciones públicas de educación superior. Para M Noticias, Liz Gómez.

0: Y en este resumen de la información nacional que nos presentaba nuestra compañera Liz Gómez, se hablaba precisamente sobre la Fiscalía General de la República y una nueva orden de aprehensión en contra de Raúl Rocha Cantú por lavado de dinero. Y es que una investigación periodística reveló, en este caso, que la Fiscalía General de la República solicitó un nuevo mandamiento judicial contra el empresario y copropietario de Miss Universo, Raúl Rocha Cantú, por su presunta responsabilidad en el delito de lavado de dinero. El expediente, derivado de una denuncia interpuesta por la UIF, es decir, la Unidad de Inteligencia Financiera, documenta una red financiera que habría movilizado, escuche usted, más de 120 millones de pesos a través de empresas fachada y la compra de inmuebles mediante cheques de caja. Este procedimiento se suma a la causa penal por delincuencia organizada y huachicol fiscal que Rocha Cantú enfrenta desde el 2025, dentro de la cual se le declaró prófugo tras incumplir los acuerdos de colaboración con la justicia. El caso, también hay que decirlo, salpica además presuntos vínculos con contratos de Pemex, figurando un segundo frente judicial que contempla de fondo la situación del empresario. 7:21, 271-259-0091, las denuncias ciudadanas que obviamente recibimos de Córdoba, de Fortín, de Naranjal, de Coscomatepec, de Huatusco y de cualquier municipio a donde nos sintonizan o escuchan AM Noticias de las Altas Montañas. Les damos lectura más adelante, le decía, en la denuncia ciudadana. Hay información estatal y en el avance le subrayábamos que el organismo público local electoral de Veracruz, es decir, el OPE, abrió concursos para cubrir nuevas plazas. Se trata del Servicio Profesional Electoral. Esto rumbo al proceso del próximo año, es decir, el del 2027.
1: El Instituto Nacional Electoral inició la difusión de la convocatoria del concurso público 2026 para cubrir las plazas vacantes del Organismo Público Local Electoral de Veracruz, proceso que forma parte del Servicio Profesional Electoral Nacional. Así lo informó el delegado del INE en Veracruz, Sergio Vera Olvera.
2: Un engranaje lleva a una serie de áreas y cada uno con un programa específico. Dentro de las nuevas atribuciones de la reforma del 2014, les comento, por ejemplo, el día de hoy está saliendo la convocatoria para las plazas del OPLE. Las nuevas atribuciones que le dieron al instituto desde la reforma del 2014 es que nosotros somos los responsables de llevar a cabo el concurso público. O sea, ya no lo lleva el OPLE, aunque son plazas de ellos, quien lo va a llevar es el INE. Y entonces, a partir de hoy, estamos haciendo la difusión de esta convocatoria. No recuerdo si son 7 o 9 plazas las que tiene el OPLE y que estarán siendo convocadas bajo los mismos esquemas que les platico del Instituto Nacional.
1: Precisó que el instituto será el encargado de realizar todas las etapas del concurso, desde la emisión de la convocatoria y la evaluación de los aspirantes hasta la asignación de las plazas, sin intervención del OPLE.
2: O sea, ya no... Nosotros, así como el INE ahora ya designa a los consejeros con los mecanismos también del propio instituto, los nuevos que se va a incorporar, el OPLE no tiene ninguna injerencia. Nosotros le diremos, este va a ir a tal plaza, este va a ir a tal plaza.
1: Vera Olvera destacó que este esquema busca garantizar procesos transparentes, imparciales y basados en el mérito para fortalecer la integración del personal especializado que forma parte de las autoridades electorales en Veracruz.
0: Y en Veracruz, productores de piña reconocen que se ha perdido hasta en un 70% la producción. Califican esta situación como una de las más preocupantes de los últimos años.
1: En un 70% se ha perdido la producción de piña en este año, señalaron productores veracruzanos de la zona norte, quienes señalan que con ello padecen una de sus peores crisis de los últimos años, ya que entre las ventas que han caído y el desplome de sus precios, los resultados han sido fatales, mencionó Rafael Parra, uno de los afectados.
3: Pero aquí ahorita, aquí nosotros estamos dando 6 o 7 por 50. Aquí ahorita, hace 3 años, una piña de 2 kilos te salía aquí en el campo en 25 pesos y ahorita te está costando 6 pesos.
1: El afectado explicó que durante el 2025 las pérdidas fueron alrededor del 50%, aunque en este año se agravaron. Señaló que no han logrado sacar el producto al mercado y se está pudriendo.
3: Nosotros nos entendemos que se han ido muy abajo el mercado, porque nuestro producto todo se va a Puebla, México, Querétaro, y ellos, pues, al no vender ellos, tampoco vendemos nosotros. Pues nosotros pensamos que están importando de otro lado, porque ya no nos compran. De hecho, en esta temporada, la verdad, no fallaban los carros todos los días, como aquí en Navihue y como en Los Robles, y ahora ya ni vienen, casi todos, aquí somos 147 productores, y todos tenemos el 70% ya es perder.
1: El productor dijo desconocer el motivo por el cual ha caído la demanda, pero no descartan que debe ser por piña importada. Lamentablemente, este fenómeno les ha dejado pérdidas graves, por lo que hicieron un llamado al gobierno federal a que los apoyen.
0: Antes de ir a la pausa comercial, tenemos información porque este lunes el Congreso de Veracruz iniciará la etapa de resolución en procesos de desafuero de los alcaldes de Ixhuatlán del Sureste y de Úrsulo Galván. Ya se presentaron sus pruebas ante las acusaciones, por lo cual, bueno, pues le decíamos en AM Noticias de las Altas Montañas que se está dando seguimiento a un proceso de desafuero. Y hoy el Congreso de Veracruz estará analizando este importante tema. Iniciará este lunes la etapa de resolución de los procesos de desafuero contra los alcaldes de Ixhuatlán del Sureste, Raúl González Martínez, y de Úrsulo Galván, Bertín Bravo Montero. Ambos, hay que subrayarlo, emanan de las filas de Movimiento Ciudadano, investigados en este caso por la Fiscalía General del Estado por hechos distintos. La Diputación Permanente va a celebrar alrededor de las 13 horas, es decir, la 1 de la tarde, la cuarta sesión ordinaria del segundo receso del segundo año de ejercicio constitucional, y se prevé que este inicio de semana la Comisión Permanente Instructora presente los dictámenes y que se formalice la convocatoria a una sesión extraordinaria del Pleno para resolver las solicitudes de la declaración de procedencia. La sesión extraordinaria está prevista para el miércoles 5 de agosto, cuando los 50 integrantes de la actual legislatura voten si retiran el fuero constitucional a cada presidente municipal. Los dictámenes deben establecer si existen elementos para que la fiscalía proceda penalmente contra los ediles o si las solicitudes deben ser rechazadas. Para aprobar el desafuero se requiere el respaldo de las 2/3 partes de los integrantes de, en este caso, de la legislatura. Tras las comparecencias, la comisión instructora quedó encargada de revisar las carpetas, las pruebas de la fiscalía y los argumentos de las defensas para elaborar un dictamen por cada procedimiento. La responsabilidad penal en su caso, bueno, corresponderá a los órganos ministeriales y judiciales. Vamos a ir a la pausa comercial y regresamos con más información. 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
14: 7:29 a.m.
15: La temperatura es 19 grados.
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0: Estamos de regreso, 7:31 a.m. en AM Noticias de las Altas Montañas, 271-259-0091, la denuncia ciudadana. Y quienes van en el transporte público, ya sea en la modalidad de taxi o de autobús, y van sintonizando cualquiera de nuestras frecuencias que forman parte de Radio Comunicaciones de las Altas Montañas, les enviamos un saludo muy especial a los conductores de taxis, a los conductores de autobuses de pasaje. Muchísimas gracias por mantenerse informados. Y les recuerdo que también nos puede contactar en Facebook, en AM Noticias Digital de las Altas Montañas. Este lunes, iniciando la semana, la primera semana del mes de agosto, hay información local y es muy importante. Vamos a hablar sobre el tema de los accidentes que están relacionados con los conductores de motos. Desafortunadamente, durante los últimos días, durante las últimas semanas, han incrementado de forma significativa los percances en donde se ven involucrados este tipo de operadores. Las autoridades han emitido una serie de campañas, de recomendaciones, pero sobre todo para que todos y cada uno de los conductores hagan conciencia al momento de conducir una motocicleta. Durante los últimos días, también hay que subrayarlo, ha habido personas que han perdido la vida a consecuencia de estos accidentes. La delegación de Cruz Roja en esta ciudad de Córdoba habla precisamente sobre los factores que han originado este tipo de situaciones.
1: En lo que va del año, Cruz Roja, Córdoba registra ya un total de 2017 servicios de emergencia, de los cuales 449 se trata de accidentes automovilísticos. Lamentablemente, de esa cifra, 312, es decir, un 70% aproximadamente, corresponden a accidentes de motociclistas, señaló Eleazar Limón Hernández, coordinador de imagen de Cruz Roja, Córdoba.
2: Llevamos ya 2017 servicios de emergencia, de los cuales 449 son accidentes automovilísticos, de estos 312 son accidentes en los que tiene que haber una motocicleta. Realmente continuamos con la tendencia, insisto, a lo mejor no tanto creciente, pero sí todos los días vamos a tener accidentes de motociclistas, todos los días vamos a toparnos con graves lesiones de estos mismos, porque si continúa habiendo cada vez más motocicletas en Córdoba, lo cual nos genera un mayor riesgo. Y un problema gravísimo que tenemos, que no hay una adecuada educación vial, no hay una educación en cuanto al respeto de la velocidad, en cuanto al respeto de las preferencias de paso. Acaba de pasar una moto.
1: Limón Hernández agregó que los principales factores que generan estos accidentes son el exceso de velocidad, así como la falta de conocimiento para manejar una unidad motora. Sin embargo, la tendencia sigue siendo la alza debido a que cada vez hay más unidades de este tipo circulando por la ciudad sin ningún tipo de conocimiento, por lo que considero necesario que debe de retomarse la aplicación de exámenes para poder entregar licencias de conducir.
2: Como a 70 kilómetros por hora en una colonia que debe ser no más de 20 kilómetros por hora, imagínate. Esos son los problemas que generan accidentes. Los excesos de velocidad, el abuso de en las preferencias que tienen, y precisamente el no respetar el reglamento de tránsito. Hace falta más vigilancia, hace falta mayor control, porque los accidentes en Córdoba, una ciudad tan pequeña, siguen creciendo y siguen al alto y cada vez generan lesiones más graves.
1: Y es que tan solo este domingo se registró un accidente en pleno centro de la ciudad que se da por conducir a exceso de velocidad y que dejó con contusiones a sus dos tripulantes. Informó para AM Noticias, Celia Díaz.
0: 7:34 y en Orizaba y la región montañosa, los conflictos sociales, específicamente derivados de la inseguridad, están generando pues inconformidad, obviamente, por parte de los ciudadanos. Amy Enríquez.
3: La creciente ola de inseguridad en la región de las Altas Montañas quedó en evidencia este fin de semana con dos hechos que encendieron las alarmas. Pobladores de La Perla bloquearon carreteras para exigir mayor seguridad ante el aumento de la delincuencia, mientras que en Orizaba un millonario robo a un establecimiento del centro histórico volvió a poner en duda la efectividad de los operativos de vigilancia. En La Perla, el descontento social escaló hasta el cierre de las carreteras que comunican con Mariano Escobedo e Iscuatlancillo. Desde temprana hora, habitantes de distintas comunidades colocaron vehículos para impedir el paso como medida de presión para exigir a las autoridades acciones inmediatas contra los constantes hechos delictivos. En entrevista, los inconformes denunciaron que en las últimas semanas se han incrementado los robos de vehículos, los asaltos a viviendas y los ataques armados, situación que mantiene a las familias en un ambiente de incertidumbre y temor.
4: El motivo de la manifestación es de que entregamos algunas personas a la fiscalía. ¿Y qué pasa? Que ahorita los tenemos en 2 días o un día, los liberan. Entonces necesitamos justicia, porque si no el pueblo la va a tomar de sus propias manos. Y es lo que nosotros queremos evitar, o todo el pueblo. Yo no soy yo, ellos son todo el pueblo, y ellos son los que me se dirigen con mí, que yo soy el juez del lindero. Y ellos dicen, queremos justicia. Entonces, yo tengo que apoyarlos a ellos y no dejarlos. ¿Por qué? Porque es mi pueblo, ellos me eligieron. Entonces, esa es la inconformidad de ellos. Y son personas que no se han metido en una o en 2 casas. O sea, no tengo más o menos que cuántas casas son, pero son más de 20 casas. Aquí hay algunas de las personas que entraron. Mire, aquí está Don Juan, a él le robaron 130 mil pesos. Ahora le piden, somos unas personas que trabajamos al día, y resulta que vamos a fiscalía y que nos piden tickets, que nos depositan o eso. Nosotros trabajamos al día, lo que él fue juntándolo, lleva años juntándolo.
3: Mientras tanto, en Orizaba, la delincuencia volvió a exhibir las deficiencias de la estrategia de vigilancia, luego de que 2 sujetos saquearan el establecimiento Ópticas México, ubicado en pleno centro histórico. Cabe mencionar que los responsables escaparon sin ser detectados. Los hechos registrados tanto en La Perla como en Orizaba reflejan la creciente preocupación por la inseguridad en la región de las altas montañas, donde ciudadanos y comerciantes reclaman estrategias más efectivas para frenar el avance de la delincuencia y recuperar la tranquilidad. Para AM Noticias, informó Ami Enríquez.
0: Y nuevamente surge preocupación por parte de los productores de café de esta región centro del estado de Veracruz. Se presentan problemas de roya y son alrededor de 130 mil hectáreas las que están en riesgo.
1: A nivel nacional se estima que al menos 130 mil hectáreas de café se han visto impactadas por la plaga de la roya. En este sentido, los productores demandan el apoyo al gobierno federal, ya que de inicio estos primeros impactos se traducen en una caída en la producción para el ciclo 2026-2027, señaló Rómulo Melchor, de la Unión Nacional de Cafetaleros.
5: Tenemos un problema bastante serio. En el campo no hay crédito, no hay financiamiento. Es necesario invertir en nueva tecnología, es necesario para el sector cafetalero en particular, innovación tecnológica. Es importante fortalecer la cadena de valor a partir de maquinaria, a partir de asistencia técnica, de capacitación, de la renovación de cafetales y sobre todo el tema de la comercialización, que es un tema que es el cuello de botella de los productores pequeños. Los pequeños productores, es importante fortalecer ese eslabón de la cadena productiva.
1: Digo que sin financiamiento del gobierno el problema se vuelve aún más serio, ya que no podrán invertir en tecnología que permita fortalecer la cadena de valor. Recordó que para el ciclo 25-26 la roya dejó un impacto del 35% de afectaciones a nivel nacional en varios cultivos de estados productores como es Chiapas, lo que traerá consigo una caída significativa en la producción del siguiente ciclo.
5: Incluso comentaba hace rato con algunos productores, algunos líderes cafetaleros, que es muy lamentable, la verdad, y lastima la conciencia nacional de que la presidenta de la República se reúna con el Consejo Nacional Agropecuario, se reúna con los líderes de la cadena productiva de la caña de azúcar, y desde el sexenio de Andrés Manuel López Obrador hasta la fecha, los presidentes de la República no han tenido la gentileza de reunirse con la dirigencia nacional del sector cafetalero. Y eso es muy lamentable, porque ellos sí se han reunido 2 veces con Nestlé, con las grandes empresas transnacionales, y sin embargo con el sector de pequeños productores, pues no nos permiten el acceso a Palacio Nacional. Es muy lamentable. Y lo mismo sucede con los gobiernos de los estados, especialmente en Veracruz. Cuitláhuac García Jiménez.
1: A decir de Melchor Vallejo, además de la ayuda que necesitan, es urgente que el café mexicano ya salga de la Bolsa de Valores de Nueva York e imponga un precio base de acuerdo al mercado nacional. Informó para M Noticias, Celia Díaz.
0: La diócesis de Orizaba tiene dos nuevos sacerdotes.
3: La diócesis de Orizaba fortaleció este fin de semana su labor pastoral con la ordenación sacerdotal de Salvador Alcántara y Luis Carlos Flores, quienes recibieron el ministerio presbiterial durante una ceremonia solemne presidida por el obispo Eduardo Cervantes Merino. Ante decenas de fieles, familiares y miembros del clero, los nuevos sacerdotes asumieron el compromiso de dedicar su vida al servicio de la Iglesia, la celebración de los sacramentos y el acompañamiento espiritual de las comunidades que les sean encomendadas. Durante la homilia, el obispo exhortó a los recién ordenados a ejercer su ministerio con humildad, entrega y cercanía con la población, recordando que la vocación sacerdotal implica responder con generosidad al llamado de Dios y convertirse en instrumentos de esperanza para los creyentes. Por su parte, Salvador Alcántara mencionó lo siguiente.
6: Pero de fondo me siento muy pleno con todos los acontecimientos que la comunidad, la parroquia, la propia familia, los sacerdotes, o sea, me han permitido experimentar. Creo que eso me haya sentido muy, muy pleno, y creo que de fondo el gozo que Dios me ha transmitido.
3: Asimismo, Luis Carlos Flores hizo uso de la voz.
7: Pues también me siento muy agradecido con Dios, me siento muy contento, muy en paz, sí nervioso por este gran acontecimiento, pero al mismo tiempo agradecido con Dios. También hay sentimientos encontrados de nostalgia, pero de mucha, mucha alegría, ¿no? Después de varios años de formación, pues llegar a este momento ha sido pues una gran bendición de parte de Dios para con nosotros.
3: La diócesis de Orizaba destacó que la ordenación representa un momento de renovación para la iglesia local, al incorporar dos nuevos presbíteros que fortalecerán las tareas de evangelización y atención pastoral en la región. Mediante un mensaje difundido al término de la celebración, la institución religiosa señaló que la alegría del Evangelio renueva siempre la alegría del que responde al llamado de Dios para ser sus siervos. Los asistentes expresaron sus felicitaciones a Salvador Alcántara y Luis Carlos Flores, a tiempo que elevaron oraciones para que desempeñen su ministerio con sabiduría, fortaleza y fidelidad. La ceremonia concluyó con una plegaria por el incremento de las vocaciones sacerdotales y por el trabajo pastoral de quienes inician esta nueva etapa de servicio a la comunidad católica. Para AM Noticias, informó Ami Enríquez.
0: Pausa y regresamos con más información. 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
15: 7:47
16: La temperatura es 19 grados.
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0: perciben una recesión económica, consideran que no ha sido tan drástica como en años anteriores, por lo que mantienen buenas expectativas para el cierre del segundo semestre del año, especialmente por las fechas de los últimos meses que incrementan la actividad del sector, así lo señaló Laura Rincón Hernández, dirigente nacional de la Federación México-Americana de Transportistas.
1: De por sí una pequeña recesión económica, pero pues en general hasta ahorita no se ha sentido tan fuerte el impacto por el tema de aranceles y todo lo que es el comercio internacional. Esperemos que esto vuelva a agarrar su nivel, porque pues de lo contrario sí va a ser un impacto económico para todos. Obviamente pues impacta el transporte, si disminuye el transporte internacional de todo tipo de insumos que llegan al país, pues obviamente bajan los fletes. Entonces ahorita pues es mínimo lo que se pudiera estar sintiendo en el tema del acarreo o de la movilización.
0: No obstante, reconoció que la incertidumbre es latente ante la postura que ha mantenido el gobierno de Estados Unidos, Donald Trump, ya que sin duda afectaría a este sector, y es que al aplicar los aranceles disminuyen los fletes, lastimando en especial a los pequeños transportistas.
1: Pues tratamos siempre de ser optimistas. Tratamos de ser optimistas y esperemos que tengamos pues un buen cierre de año. Eso es, creo que, pues la mirada que todos buscamos, ¿no? Algo que repercuta económicamente pues en los bolsillos de todos de manera positiva. A fin de año pues sabemos que siempre hay más consumos, hay más venta de tipo de mercancías específicas. Entonces esperemos que repunte ese comercio que se da cada fin de año en este 2026. Creo que el optimismo lo debemos de tener, no debemos de perder el buen camino sobre la economía del país.
0: Rincón Hernández consideró que a pesar del panorama que prevalece, los fletes se han mantenido estables, por lo que han optado por ser optimistas para lo que resta del año en materia de precios y número de corridas de fletes. Informó para M Noticias, Celia Díaz.
2: 7:51, saludamos directamente a nuestro compañero Miguel Olvera, quien es también nuestro corresponsal en la zona cafetalera. Miguel, muy buenos días, iniciando la semana.
3: Muy buenos días, Olivia, y muy buenos días a todo el auditorio de AM Noticias de las Altas Montañas. Excelente lunes, inicio de semana, y pues darte a conocer que fue un fin de semana violento en la zona de las Altas Montañas, ya que en Huatusco, pues sujetos armados atacaron a un vendedor de discos y a un compañero con el que se encontraba en el local conocido como Mojicuates, en el centro de esta ciudad, resultando lesionado Rubén Darío Axol Estrada, conocido como La Tatiana y dueño de este establecimiento, mientras que Alexis García Hernández, originario de la Ciudad de México y quien se dedicaba a la venta de pollos, pues murió a causa de los impactos de bala en este lugar. Rubén fue trasladado aún con vida al hospital Doctor Darío Méndez Lima de Huatusco tras presentar 5 impactos de arma de fuego. Él se encuentra todavía internado en este nosocomio, donde su estado de salud es determinado como delicado. Fueron 2 hombres quienes ingresaron a este local de venta de discos, quienes encapuchados y vestidos de negro pues accionaron armas de fuego, aunque se implementó un operativo de búsqueda, no se les logró localizar. La Fiscalía del Estado pues ya abrió la carpeta de investigación correspondiente para intentar esclarecer este caso. Mientras que en esta misma ciudad, pero en la colonia Emiliano Zapata, pues un ama de casa, desafortunadamente, Daniela, decidió escapar por la llamada puerta falsa. Antonia Marinero Mugía, quien vivía en esta localidad, pues decidió atar una cuerda a su cuello y otra

0: pues al techo de su vivienda, para instantes después pues dejarse caer al vacío. Aunque sus familiares solicitaban la presencia de los grupos de auxilio, nada pudieron hacer los paramédicos de la Cruz Roja para reanimarla, pues ya había expirado. También de este caso se dio parte a la Fiscalía de Huatusco, que tomó conocimiento de los hechos y abrió una carpeta de investigación respectiva para pues determinar si efectivamente se trató de un suicidio o algún hecho delictivo. También manifestarte que elementos de la policía municipal de esta ciudad de Huatusco capturaron a la Acatepec, a Fernando F., de 24 años de edad. Esta persona pues acusada de acosar sexualmente a una joven en la calle de esta localidad, aunque pues esta persona fue trasladada a hospitales. La parte afectada está a esperar a los uniformados y que presenten.
1: Gracias, Miguel. Tenemos algunos problemas. Sí, Miguel, te escuchamos. Es que sabemos que vas en tránsito.
0: Sí, así es. Venimos en carretera y desafortunadamente pues, sabemos que es... pues en determinado momento pues la señal se llega a cortar. Te comentaba que pues la policía municipal en Huatusco detuvo a una persona por acoso sexual. Esta persona...
1: Gracias, Miguel. Vamos a tratar de enlazarnos nuevamente contigo más adelante para que nos termines de dar esta información respecto a lo que ha ocurrido ahí en la zona cafetalera y sobre todo en estos municipios en donde sabemos nos escuchan, tanto Coscomatepec, Huatusco, también en Izhuatlán del Café. Gracias, Miguel. Nos vamos a tratar de enlazar, pero también pueden seguir la información que nos comparte Miguel Olvera a través de las redes sociales. Y para redondear un poco precisamente en información que se está estará generando durante las próximas horas y que estará afectando en este caso a la población. Tenemos noticias porque la Secretaría de Infraestructura, Comunicaciones y Transportes y también autoridades de Fortín darán inicio a los trabajos preliminares del programa federal Mega Bachetón 2026 y esto será precisamente en la carretera de Fortín Huatusco, en el tramo que corresponde de Fortín a Chocamán. Durante el desarrollo de esta obra habrá algunos cierres intermitentes y tránsito lento, por lo que se exhorta a las personas, a los automovilistas, a conducir con mucha precaución y respetar la señalización y también prever los tiempos de traslado, porque le decía, se estarán realizando obras que estarán afectando este importante tramo carretero. Fortín Chocamán, ahí habrá algunos cierres intermitentes de la circulación. Seguimos con las noticias locales y es que en San Andrés Tenejapan ha iniciado la construcción de un muro de contención, esto en una de las comunidades más importantes. Estamos hablando de Petralcala.
2: Ante el riesgo que representan los deslaves en la temporada de lluvias, el Ayuntamiento de San Andrés Tenejapan inició la construcción de un muro de contención en la comunidad de Petralcala, una obra que busca proteger a la población y preservar la circulación sobre la carretera federal Orizaba-Zongolica. El presidente municipal, Domingo Cerezo Cruz, informó que el proyecto contempla una inversión superior al millón de pesos, aprobada por el Cabildo como una medida preventiva para evitar que continúe el deterioro del terreno y se registre el colapso del tramo carretero.
3: El pasado, este desbordamiento se dio precisamente de donde afectó a muchos municipios, incluso estuvo cerrado por una noche y un día. Todos sabemos que estuvieron trabajando los del SCT para liberar precisamente el tránsito, ¿sí? Entonces, desde ese entonces hasta el momento no se ha hecho nada.
2: Y es que explicó que con el paso de los años, las precipitaciones han provocado el reblandecimiento del suelo y el socavamiento de una parte del camino, incrementando el peligro tanto para los habitantes de la comunidad como para los automovilistas y transportistas que diariamente utilizan esta importante vía de comunicación. Aunque la Secretaría de Infraestructura, Comunicaciones y Transportes efectuó trabajos de limpieza en la carretera federal tras los derrumbes, el alcalde señaló que esas acciones no resuelven el problema de fondo, por lo que el municipio decidió invertir en la construcción del muro para brindar una solución de mayor alcance.
3: Y obviamente, pues el desbordamiento que se dio en esas fechas, pues ha quedado así, con ese riesgo de que se vuelva a ir, y obviamente eso significaría que la localidad quede incomunicado pues realmente en su totalidad, y bueno, es lo que no queremos que pase. Nosotros como gobierno tenemos siempre que garantizar precisamente la seguridad de cada ciudadano y el bienestar de ellos. Obviamente la iniciativa de esta construcción de, de muro, pues obviamente va pensado en la localidad de Petlacala, pero también va pensado, como lo comentaba, pues a todos los que transitan sobre la carretera federal, porque obviamente el desbordamiento, pues obviamente llega hasta allá, y bueno, lo que queremos es obviamente que pase a más a, digamos, pues a un punto más extremo, más que nada.
2: Asimismo indicó que la situación fue notificada a la Secretaría de Protección Civil del Estado, debido a que la inestabilidad del terreno requiere un seguimiento constante durante la actual temporada de lluvias. Con esta obra, el gobierno municipal busca disminuir el riesgo de accidentes, reforzar la estabilidad de la ladera y garantizar condiciones más seguras para quienes viven en Petlacala y para los cientos de usuarios que transitan diariamente por la carretera Orizaba-Zongolica. Para AM Noticias, informó Ami Enríquez.
1: Vamos a la pausa comercial, regresamos porque estaré presentándole la información del clima con el maestro Isidro Cano Luna.
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8: 8 de la mañana, un minuto.
9: La temperatura es 19 grados.
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0: 8:02 y le decía antes de ir a la pausa comercial que le iba a presentar toda la información con el maestro Isidro Cano Luna, porque el tiempo también es noticia.
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0: Excelente mañana, maestro, iniciando la semana y prácticamente el mes. Lunes 3 de agosto lo escuchamos a través de las frecuencias de Radio Comunicaciones de las Altas Montañas.
3: ¿Qué tal? Muy buenos días, mi estimada Daniela. Igualmente, me da mucho gusto saludarle, un abrazo a la distancia y un afectuoso saludo a todos quienes nos escuchan a través de AM Noticias, región de las Altas Montañas en el estado de Veracruz. Efectivamente, prácticamente iniciando lo que es este mes de agosto, en donde las condiciones atmosféricas son estables en el estado de Veracruz. Hoy no se prevén condiciones para precipitaciones ni en la zona de costa ni en la zona de montaña, al igual que el día de mañana, al menos para la región de las Altas Montañas. Y esto es debido a que tenemos un canal de baja presión barométrica establecido desde el suroeste de Estados Unidos y recorre en lo que es en la parte occidental de México, es decir, en la sierra contraria a donde nos ubicamos. Pero de alguna manera esto da lugar a que esté entrando aire húmedo cálido, el proveniente del Golfo de Tehuantepec, el Océano Pacífico, pero también el propio del Golfo de México. Esto nos lleva a un día caluroso. Hoy estamos en 23 grados en la zona de Córdoba, de Cortín, de Amatlán de los Reyes, con el cielo mayormente despejado. En Orizaba hay 18 grados, al igual que en Río Blanco, que en Songolica, en Mariano Escobedo, con el cielo parcialmente nublado. En Huatusco y Coscomatepec hay 19 grados, con el cielo despejado. Pero hoy las temperaturas, Córdoba, Fortín, alcanzando los 33 grados centígrados. Esa va a ser la temperatura a la sombra. En Orizaba, en Huatusco, Coscomatepec, Río Blanco, temperaturas en 28 grados, que también es ambiente caluroso. En Songolica, los 27 grados centígrados. La zona de Córdoba hoy con cielo despejado a parcialmente nublado. Pero como les comentaba, en esta región, al menos de Córdoba, de Fortín, de Amatlán, de Orizaba, no se observan condiciones para lluvias en horas de la tarde. No así para la zona de Huatusco, la zona de Coscomatepec y la zona de Songolica, en donde sí estamos previendo algunas lluvias por el calentamiento diurno que se va a presentar.
0: ¿Sí, maestro?
3: En estas ciudades, sí. Bueno.
0: Sí, maestro, lo escuchamos.
3: Yo nunca dejé de escucharles. En esta zona sí habrá lluvias con tormentas eléctricas en el transcurso de las tardes, reitero, para el día de hoy, la zona de Huatusco, en la zona también de Coscomatepec, en Songolica, Mariano Escobedo, también con lluvias en el transcurso de la tarde, nieblas durante la noche, y en el pronóstico extendido nos muestra que para mañana también se viviría una situación similar. Mañana en Córdoba, nuevamente los 33 grados a la sombra, con cielo despejado. Sin embargo, ya para el miércoles 5 de agosto, la temperatura alcanzará 30 grados. Va a estar medio nublado en la mañana, pero ya en el transcurso de la tarde aumentará la nubosidad, lluvias, tormentas eléctricas, al igual que el día jueves 6, también con lluvias de carácter tempestuoso en la tarde y noche, y el viernes 7 de agosto también con lluvias de carácter tempestuoso, y esto será consecuencia de que ya tendríamos el avance, la presencia del eje de una onda del este, un sistema lluvioso, que actualmente está recorriendo la porción noroeste del Mar Caribe. Pero ya para ese periodo lo tendríamos avanzando por los estados de Campeche, de Tabasco, de Veracruz, de Puebla, de Oaxaca, la Ciudad de México. Entonces, a estar muy atentos a mediados de semana, porque ya tendríamos la condición para que en las tardes vuelva a llover ya de manera generalizada, inclusive precipitaciones que serían de moderada intensidad en algunas localidades de fuerte intensidad debido a este factor. al eje de la onda del este para ese entonces, y además se estaría estableciendo un canal de baja presión atmosférica sobre lo que es el suroeste del Golfo de México. Entre ambos sistemas atmosféricos meteorológicos, pues darán lugar a que durante miércoles, jueves, viernes las condiciones vuelvan a ser inestables, no tan solo en la zona montañosa veracruzana, también hacia el sur de Veracruz, la cuenca del Coatzacoalcos, la región de los Tuxtlas, la cuenca del Papaloapan, y también prevemos precipitaciones generalmente cerca de la medianoche, madrugada hacia el amanecer, en la zona conurbada Veracruz-Boca del Río, en el mismo periodo de lo que es el día miércoles, jueves y viernes, Daniela.
0: Maestro, gracias por esta información, este pronóstico extendido que nos hace para el transcurso de la semana, pero aterrizando en lo que nos decía al inicio, lunes y martes con condiciones atmosféricas estables, no se prevén lluvias, pero sí hay que estar muy pendientes por temperaturas bastante elevadas, pero sobre todo el bochorno que pudiera estarse registrando en algunos municipios como Córdoba, precisamente.
3: Sí, en general el día de hoy y el día de mañana el ambiente bochornoso es para todo el estado de Veracruz, porque si en la zona de Córdoba, la zona de Fortín se alcanzan 33 grados, en ciudades como Veracruz, Boca del Río, Alvarado, Coatzacoalcos, Minatitlán, hacia el norte del estado, en Poza Rica, Martínez de la Torre, en Tuxpan, las temperaturas a la sombra llegarán a los 35, inclusive los 36 grados centígrados, como se está previendo para la cuenca del Papaloapan. Pero aquí hay que agregar que por la vecindad que se tiene con el Golfo de México en la línea de costa, pues hay más humedad, y esto nos va generando, hoy se prevé para la ciudad de Veracruz y Boca del Río, una sensación térmica en los 40 grados centígrados, el cielo está despejado, el horizonte está brumoso, y así se van a mantener estas condiciones estables debido a lo comentado, a que está entrando mucho aire húmedo cálido, aire marítimo tropical proveniente de ambos océanos, que van a reunirse a lo que es este canal depresionario ubicado en el occidente de nuestro país. Pero después de ello, ya a mitad de semana, es cuando vendrá el avance de otros dos sistemas. Por un lado, el canal de baja presión en el suroeste del Golfo de México frente a las costas de Tabasco y el sur de Veracruz, que vendrá a ser reforzado por los efectos del sistema lluvioso, que todavía no está por la República Mexicana. Está moviéndose por el Mar Caribe, pero en un par de días ya lo tendremos alcanzando el territorio veracruzano, Daniela.
0: Maestro, imagínense, Veracruz, Boca del Río, con una sensación térmica de hasta 40 grados. ¿Qué va a ocurrir con aquellos municipios de la cuenca, Tierra Blanca y demás aledaños? Tomen precauciones, temperaturas muy elevadas para el transcurso de este lunes y también mañana martes.
3: Sí, efectivamente, la cuenca del Papaloapan supera los 40 grados, al igual que la cuenca del Coatzacoalcos. Hay ciudades como Coatzacoalcos, la zona de Minatitlán, en donde la sensación térmica hoy va a superar 40 grados. Hay que hidratarse de manera constante. Sí, aun cuando no se tiene sed, hay que tomar agua. No hay que exponerse de forma prolongada a los rayos del sol, sobre todo en el periodo de las 11 de la mañana a las 4 de la tarde. Sí, estamos en el sistema de receso escolar, pero de cualquier manera, pues no permita que sobre todo los niños estén al aire libre y bajo los rayos del sol en esos, en ese periodo ya comentado, porque va uno perdiendo líquido en el transcurso del día, y más si está uno haciendo alguna actividad como el ejercicio, como alguna otra situación. Entonces tomen las medidas de prevención necesarias. Seguimos en pleno verano y esto nos viene a incrementar este factor, Daniela.
0: Maestro, muchísimas gracias por las recomendaciones. Hay que estar muy atentos por esta situación del clima para el transcurso de las próximas horas. Si las personas que nos escuchan tienen programada alguna actividad al aire libre, que lo hagan en el transcurso de la mañana o ya pasando la tarde, porque alrededor de las 12, 1 a 2 de la tarde es cuando más pudiera percibirse esta sensación térmica, este bochorno.
3: Sí, pero se prolonga hasta las 4 de la tarde.
0: Ah, perfecto.
3: Una recomendación a quien va a playas: cuídense mucho, no le pierdan de vista a los menores de edad, porque en un momento determinado la misma corriente de retorno que tenemos en lo que son las costas de Veracruz, concretamente hablando de ellas, tenemos una corriente de retorno y esto nos puede alejar y hacer caer inclusive en la zona de las escolleras, que son estas piedras que se ubican de manera equidistante a la costa, que se ponen allí para formar playa. Alrededor de ellas hay pozas. y vamos a evitar alguna situación, atender las medidas de prevención de las fuerzas de tarea que ahí están, sobre todo los guardavidas. Donde usted vea una bandera roja, ya sea sobre la arena en la playa o ya sea dentro del agua, sí, no evite acercarse allí, porque el guardavida muy temprano ya determinó que allí hay una poza y por tal razón se les está avisando. Y desde luego no ingresar ya después de que empiece a oscurecer, porque hay gente que lo hace y es mucho más difícil porque encontrarlos, porque a esa hora ya no hay guardavidas. Evidentemente tienen una hora también de retirarse. Y vamos a evitar estas situaciones que lamentablemente se han estado presentando en zonas de costa, no tan solo en lo que es el Golfo de México, también en el Océano Pacífico, Daniel.
0: Así es, maestro, para las personas que están de vacaciones, efectivamente, muchos gustan, obviamente gustamos de la playa, pero hay que hacerlo con mucha responsabilidad. Si en estos días tienen programado ir a cualquier zona aquí del estado de Veracruz, a lo que corresponde cualquier municipio de la costa, extremar precauciones. Vimos lamentablemente la información que ocurrió durante el fin de semana ahí en Antón Lizardo, que es parte del municipio de Alvarado, y no es la primera ocasión. Ha habido muchas situaciones en donde, pues, incluso se pierde la vida por parte de las personas que de alguna manera se confían, que no tienen la experiencia, pero que además no toman estas medidas preventivas, como usted lo menciona. Hay que estar muy pendientes, maestro, y gracias por este llamado y estas recomendaciones para quienes en este periodo vacacional de verano pretenden ir a la playa.
3: Sí, efectivamente, y tomen siempre en consideración que el mar es agua viva y una alberca es agua muerta, es decir, está estática. Y esa es la gran diferencia, porque alguien puede considerar, yo soy un experto en la alberca. Nada que ver con el mar, ¿eh? Al mar se le respeta, sí, porque ustedes no saben qué profundidades puede tener. Las costas veracruzanas, hay sitios en donde usted tiene el agua en los tobillos y de momento puede caer y encontrarse con el agua en el pecho, y por tal razón, eso se puede constatar en varias playas veracruzanas, Daniela.
0: Gracias, maestro, hay que cuidarnos, hay que cuidarse, le enviamos un saludo muy afectuoso y respetuoso a usted por la información que nos comparte, siempre atento con la audiencia de AM Noticias de las Altas Montañas, y nos escuchamos mañana martes ya para más información del clima.
3: Con todo gusto, un saludo para todos, salud y éxito en todo lo que emprendan. Muy buenos días.
0: Muy buenos días, gracias al maestro Isidro Cano Luna por estas recomendaciones. Vale la pena aplicarlas, vale la pena escucharlas, pero sobre todo estar muy, muy atento si usted va a disfrutar de estos días de asueto, ya sea en la playa, también ya sea en una alberca, en un balneario. Hay que acatar las medidas preventivas para disfrutar y regresar con bien a casa. Decía el maestro, el mar es agua viva y en la alberca es agua muerta. Hay que estar muy, muy, muy atentos. Vamos a la pausa, regresamos con más información. Tengo muchas denuncias ciudadanas esta mañana en AM Noticias de las Altas Montañas. Las vamos a leer más adelante. Leemos algunas porque se nos están acumulando esta mañana. Buenos días, favor, pedir a Hidrosistema que antes de que retire los señalamientos preventivos, compongan o tapen los hoyos que hicieron, los que no estaban, para buscar una fuga. Y es que nuevamente tenemos este problema en la avenida 5, avenida 23 y 21 del fraccionamiento Alameda. Ahí está el llamado Hidrosistema. Reportar, dicen, por enésima ocasión, que en la colonia Caracas, avenida 21, calle 9, siguen sin llevarse la basura. Estamos hablando de hojas, de hierba. Está debidamente embolsada. Al menos que den propinas en el caso de que se las lleven. Y nos mencionan aquí unos textos, un mensaje en donde entendemos que la situación y la inconformidad está derivada en contra del Servicio de Limpia Pública en la ciudad de Córdoba, porque ya no se lleva la basura como hojas, hierba y ramas. Esto también lo quiero reportar a Contraloría, dice, porque a menos de que les den una moneda es como se la pueden llevar. Buen día, para hacer una denuncia en la calzada Tlacotengo. Hay demasiados baches exactamente frente al Oxxo. Ya no se puede siquiera transitar. Un llamado al municipio de Fortín, por favor. Gracias y estamos en contacto en AM Noticias de las Altas Montañas. Gracias por su confianza. Vamos a ir a la pausa comercial. Y respecto al tema de la basura, a la basura verde, como le ha denominado la autoridad, sí, ya no se la llevan los camiones recolectores, el personal de limpia pública ya no se puede llevar esa basura, hay que hacer un pago extra, alrededor de 100 pesos, nos decían, para que el camión verde o la camioneta verde vaya hasta su colonia. Una situación que evidentemente también ha generado inconformidad entre los cordobeses, quienes se preguntan, bueno, ¿qué voy a hacer con esa basura? Trato de mantener limpio mi jardín, de mantener limpia mi banqueta, de derramar los árboles, de contribuir de esta manera al mejoramiento de la vía pública. ¿Y qué pasa? Limpia Pública, en este caso el servicio de recolección, ya nos está llevando los desechos. Ahí está la pregunta y la inconformidad. Pausa y regresamos.
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1: 8 de la mañana, 20 minutos.
2: La temperatura es 19 grados.
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0: las 8:22, Rodrigo Trujillo y la información policiaca.
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0: Rodrigo, muy buenos días, iniciando la semana.
2: ¿Qué tal, Dani? Muy buenos días. Te saludo a ti, a todos los radioescuchas, ya la gente que lo sigue en las redes sociales. Les informo que este fin de semana en Ocata, un transcamión que presuntamente sufrió una falla mecánica en el sistema de frenos provocó un aparatoso accidente sobre la autopista 150D Puebla Orizaba al impactar por alcance a un automóvil particular que terminó volcado, mientras que el operador de la unidad de carga quedó atrapado entre los restos de la cabina. El percance se registró en el kilómetro 252 del tramo Acachingo, Ciudad Mendoza, con dirección al puerto de Veracruz. De acuerdo con los primeros reportes, un tractocamión Kenworth MX de color blanco que remolcaba una jaula cargada con blog habría perdido el control al descender por las cumbres de Matata, presuntamente debido a una falla en el sistema de frenado. Además, trascendió que la unidad circulaba con un exceso aproximado de 8 toneladas sobre el peso bruto permitido. Información proporcionada indicó que el vehículo de carga impactó la parte trasera de un automóvil particular, el cual fue proyectado y terminó completamente volcado sobre la carpeta de rodamiento. Las fuerzas del choque también destrozó la cabina del tractocamión, dejando a su conductor atrapado entre los fierros retorcidos. Automovilistas que circulaban por la zona acudieron de inmediato para brindar apoyo al operador, quien permaneció consciente hasta la llegada de los cuerpos de auxilio. Minutos después arribaron paramédicos de Caminos y Puentes Federales, pertenecientes a los campamentos Orizaba y Esperanza, así como elementos de la Guardia Nacional, División Carreteras, Policía Estatal, Policía Municipal y personal de la Secretaría de Marina, quienes coordinaron las maniobras de rescate. En otra información, en Amatlán de los Reyes, elementos de servicios internos de la Dirección General de Reclusorios de la Secretaría de Seguridad Pública realizó de manera precautoria una requisa al interior del penal ubicado en la congregación de La Toma, sin que hasta el momento se conozcan los resultados de dicho operativo. De manera sorpresiva, el personal operativo de la Secretaría de Seguridad Pública, acompañado de los K9, ingresaron al edificio penitenciario, posiblemente en busca de posibles objetos ilegales como lo son armas, estupefacientes, teléfonos celulares, entre otros. La revisión que se realizó en el centro penitenciario es una actividad periódica que por normativa debe implementar la Dirección General de los Centros de Atención Social para mantener la tranquilidad, evitando poner en riesgo las permanencia de las personas privadas de la libertad. Por otro lado, en Ciudad Mendoza, una persona resultó lesionada tras ser arrollada por el tren sobre las vías del ferrocarril a la altura de las instalaciones del Sistema de Desarrollo Integral de la Familia, la cual se encuentra en la avenida Fernando Iglesias Calderón de la colonia Unión Moderna del municipio de Camerino, Ciudad Mendoza. El reporte al número de emergencia generó una rápida movilización de paramédicos, personal de protección civil y corporaciones de seguridad, quienes brindaron atención hospitalaria a las personas mencionadas y posteriormente realizaron las maniobras necesarias para su traslado a un hospital donde recibió atención médica. De acuerdo con los primeros informes, el masculino fue acompañado cuando caminaba sobre la acción del ferrocarril, un bloque estado inconveniente. Se lo arribaron de manera oportuna oficiales de la Policía Municipal, así como de la Secretaría de Seguridad Pública del Estado y paramédicos de protección civil, quienes le brindaron las primeras atenciones al masculino y lo trasladaron al Hospital Bienestar de Río Blanco. En otra información, ahora en Córdoba, un percance registrado en calle 5 de septiembre con la avenida Niños Héroes de la colonia Independencia dejó como consecuencia daños materiales de consideración y el susto de sus ocupantes. Los vehículos involucrados son una camioneta Nissan de línea pública con número económico 09, la cual se presume se desplazaba en sentido contrario, y un vehículo Volkswagen de color gris, el cual salía de avenida Niños Héroes, y al incorporarse a la calle 5 de septiembre se empató contra el vehículo del ayuntamiento. Tras el accidente, la circulación se vio afectada, por lo que intervino tránsito municipal, el cual solo hizo acto de presencia ya que los afectados habían llegado a una red. Por otro lado, en Río Blanco, el no portar el casco protector, sumado al probable exceso de velocidad y la falta de pericia de conducir, fueron las causas de que el conductor de una motocicleta perdiera la vida la madrugada de ayer domingo cuando se desplazaba sobre el bulevar de Camino Nacional a la altura de la colonia Benito Juárez, en dicho municipio. La víctima fue identificada como José Eduardo N., de 34 años, vecino de la colonia Los Pinos y trabajador de un restaurante ubicado en la ciudad de Orizaba. El accidente ocurrió alrededor de las 6 de la mañana sobre la carretera federal 150 Orizaba-Tehuacán, en el cruce de la avenida Camino Nacional por la calle Reforma. De acuerdo con los primeros reportes, el masculino regresaba a su domicilio cuando perdió el control de la unidad, presuntamente debido al exceso de velocidad. Tras derrapar por varios metros, el conductor salió proyectado y quedó tendido sobre la banqueta del camellón central con lesiones de extrema gravedad, mientras que la motocicleta, una Bayat Pulsar MS-200, color negro con gris y placas X2L6D, el estado de Veracruz terminó con severos daños materiales al impactarse contra la acera. En otra información, en la ciudad de Córdoba, un paso de alto y el exceso de velocidad en pleno centro de la ciudad dejaron como consecuencia dos personas lesionadas y un cierre momentáneo de la circulación vehicular, así como la intervención de técnicos en emergencias médicas de Cruz Roja. El percance se registró el día de ayer en la avenida 1 con calle 7, donde estuvieron involucrados un vehículo por fiesta de color gris, el cual se desplazaba sobre la calle, mientras que el conductor de una motocicleta se desplazaba sobre la avenida. Al llegar a ambas unidades a dicho cruce, se produjo el impacto donde el conductor del vehículo de dos ruedas quedó en el piso, mientras que su acompañante quedó en el toldo. Tras el aparatoso accidente, los docentes auxiliaron a los lesionados e instruyeron grupos de emergencia. En dicho accidente tomó conocimiento el perito de la Dirección de Seguridad y Protección Ciudadana, quien fue el responsable de asumir responsabilidades, ya que dichos accidentes se produjo al no guardar el orden total de salud roja. Por otro lado, en Carrillo Puerto, el conductor de una motocicleta Yamaha roja con placa de circulación Y9ES4 del estado de Veracruz perdió la vida tras perder el control de su vehículo y caer a la maleza. Los lamentables hechos ocurrieron durante la tarde de ayer domingo en el kilómetro 26.600 de la autopista 150B, Córdoba, Veracruz, estamos acerca del Chiflago y la Tinaja, donde el conductor de nombre Tomás Reino, de 32 años, vecino de la colonia Cerro Alto del municipio de Carrillo Puerto, Veracruz, salió de la cinta asfáltica, lo que causó que perdiera la vida al instante. Fueron paramédicos de la zona quienes arribaron en una cuestión de minutos solo para confirmar el fallecimiento del sujeto, el cual ya no contaba con signos vitales. Fueron elementos de la Policía Municipal de Carrillo Puerto quienes acordonaron el área siguiendo los protocolos de cadena de custodia y solicitaron la presencia de peritos forenses y elementos de la Policía Ministerial de Investigación, quienes fueron los encargados de realizar el levantamiento correspondiente y trasladar el cuerpo a las instalaciones del servicio médico para los trámites correspondientes. Por último, Dani, ahora en Omerta, una situación de riesgo con la que se vivió la tarde del domingo en calles de la localidad de Rincón de Buenavista, perteneciente al municipio de Omerta, luego de que un hombre fuera ejecutado a balazos, quedando detenido a un costado de una camioneta. De manera preliminar, se aprendió que la víctima era conocida como el apodo El Tunas, originario de la comunidad de Cacahuatán, municipio de Amatlán de los Reyes, y que presuntamente se dedica a la venta de madera. Testigos del lugar indicaron a los autoridades ministeriales que sujetos armados habían intentado privar de la libertad al sujeto, sin embargo, al resistir, le dispararon en repetidas ocasiones. Fueron elementos de la Fiscalía General del Estado los encargados de realizar las diligencias correspondientes en la zona, mientras que elementos de la Policía Ministerial de Investigación realizaron las investigaciones para esclarecer los hechos donde privaron de la vida a este comerciante. Informó para el
0: servicio. Gracias, Rodrigo. Nos vamos a la pausa comercial directamente porque son las 8:31. Volvemos.
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8: 8:33 a.m.
9: La temperatura es 19 grados.
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0: Saludamos hoy lunes de opinión al licenciado Fernando Morales Cruz.
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0: Licenciado, lo escuchamos.
3: ¿Qué tal, Daniela? Muy buenos días para ti, muy buenos días para todo el auditorio de AM Noticias de las Altas Montañas. Excelente semana para todos. Y pues bueno, hoy traemos en la opinión que como cada lunes se presenta aquí en este espacio, pues un tema de interés nacional. Estamos hablando precisamente de los lineamientos en regulación de medios de radio y televisión, esta famosa que también se le ha conocido como la regulación de audiencias, la ley de audiencias, los derechos de las audiencias, para que nos entiendan o dar un poco de contexto. Pues bueno, las audiencias, desde luego, pues es todo el respetable público que escuchan la radio y la televisión. Tan solo en este caso, la semana pasada, la presidenta Claudia Sheinbaum, por conducto de la secretaria de Gobernación, pues presentaron estos lineamientos para pues crear este derecho de las audiencias y unos mecanismos ahí un poco raros para decidir qué es verdad y qué es mentira de lo que se dice precisamente en los medios de comunicación, solamente en radio y televisión. Y bueno, antes de entrar de qué dice estos lineamientos, pues bueno, vamos a darle un poquito de contexto a este tema, que bueno, precisamente la mayor crispación, el mayor de los temas y más delicado, pues es que precisamente a criterio de muchos expertos, incluido la organización Artículo 19, que protege la libertad de expresión y a los periodistas, pues dice que confronta precisamente esas libertades de periodismo, de investigación, de difusión, de información. Y pues bueno, dan un poco de contexto que es que tan solo en esta administración de la presidenta Sheinbaum se han disparado las agresiones contra los periodistas. Han elaborado un informe que se llama precisamente Estructuras de Silencio, de cómo se crean dentro del gobierno estructuras precisamente para acosar a los periodistas, al margen desde luego de la violencia que todos sabemos que viven. Tan solo, como decía, 451 casos se han registrado en lo que va de esta administración, y el que preocupa principalmente en este caso pues es el abuso del poder público, que pasó del año pasado de 114 casos a, bueno, del 2024 al 2025 en 153 casos. Y esto es un dato que hay que decirlo: 73.9 de los casos de estos abusos pues fueron de funcionarios o candidatos de lo que se llamaba pues precisamente este acoso judicial a periodistas, que muchas veces, que si no decían algo que no les gustaba, pues iban que con las denuncias en materia electoral. Pues muchos aquí en la zona centro conocemos periodistas que han sufrido esta parte, y que muchas de las veces se han decretado como inexistentes o les han dado favor, les han dado la razón a los periodistas. Sin embargo, para los periodistas incluye pues bueno que gastos a veces de viajar a los soples, pues si necesitan un abogado, pues un abogado. Todo esto genera un desgaste a los periodistas, y esto se conoce como abuso del poder público o acoso a los periodistas. Entonces, de estos casos, de todos los casos de acoso contra los periodistas, 73.9% fueron de funcionarios o candidatos o candidatas. Y bueno, en este contexto de acoso, de abuso contra el periodismo, sobre todo el de investigación y el de difusión, pues bueno, la presidenta todavía quiere sumarle otra herramienta más para que sufran pues mayor acoso y señalamientos, que son estos lineamientos en materia de las audiencias. ¿A quiénes va dirigido? Esto es necesario decirlo, solamente a radio y televisión en este punto, pero ya la presidenta Sheinbaum ha dicho que también se van a ir contra la prensa escrita, las plataformas digitales. Hasta ahorita los periódicos no están siendo tocados, ni las plataformas digitales, pero ya dijo que sí, dijo que después de esto vienen las plataformas digitales y la prensa escrita. Y bueno, ¿qué proponen estos lineamientos básicamente? Pues bueno, todos los medios, hasta como ahorita, se sujetarán a la Comisión Reguladora de Telecomunicaciones, la CRT, que vino a sustituir lo que ya conocíamos como la ITT, el Instituto Federal de Telecomunicaciones, este ente que, como en los antiguos años del PRI, del viejo PRI, que la Secretaría de Gobernación era quien decía quién tiene papel para imprimir o quién tenía espectros en el radio, pues así esta se crea, Morena crea esta Comisión Reguladora de Telecomunicaciones, y bueno, propone la creación de un código de ética que va a decir pues qué es verdad y qué es mentira, nombrar a un defensor de las audiencias. Cada concesionario deberá nombrar un defensor de las audiencias, una persona que supuestamente tiene que ser imparcial, que va a recibir las quejas y las denuncias de las audiencias, para decir, bueno, pues que es información falsa o descontextualizada. Eso es lo que, bueno, otro de los temas que impone estos lineamientos, que bueno, que impondría, todavía no han sido aprobados por la CRT, que son las cortinillas. Decir qué es noticia, qué es opinión y qué es publicidad. Y esto no me dejará mentir a ustedes, los que se dedican precisamente profesionalmente al periodismo, y como dijo una comunicadora del artículo 19, es imposible separar de una noticia, de una nota periodista, lo que es contexto, análisis e interpretación. Cada nota tiene un poco de contexto, un poco de análisis, un poco de interpretación. Pues bueno, el gobierno quiere que ya no tengan esto, que solamente se dé la nota como es, y que esta nota incluso vaya a ser sujeta a una queja o a una denuncia ante la CRT. Bueno, garantizar con mayor facilidad el derecho de réplica y la figura de la denuncia. Bueno, ¿cómo se va a tramitar esta denuncia? De manera muy rápida, pues bueno, se recibe la queja, y aquí es muy importante. Antes, cuando una persona se decía información falsa de ella, pues bueno, acudía el derecho de réplica. Pero ahora cualquier persona, incluso generan la figura de la denuncia anónima o la queja anónima en contra de un medio de comunicación y una pieza informativa, pues bueno, ya este defensor de las audiencias recibe la información, pide al reportero, pues bueno, ¿con qué te basaste para esto? ¿Cuál es tu fuente? ¿Cuál es todo este procedimiento, pues bueno, de acoso? Y ya este defensor de las audiencias dirá una recomendación dentro de los 20 días siguientes. Si el medio llegara a ignorar esta recomendación, este caso, bueno, la denuncia sube a la Comisión Reguladora de Telecomunicaciones y podrá imponer una multa del 0.01% al 1% de los ingresos anuales del concesionario, que para muchos concesionarios, pues desde luego que es muchísimo, y esto solamente pensando que solamente denuncien una pieza informativa. Entonces, ¿qué es lo que abre el debate? Que precisamente es el gobierno el que va a decir en última instancia qué es verdad y qué es mentira. No hay unos lineamientos claros para decir esto, qué es verdad y qué es mentira. Como decía al inicio, esto va contra el periodismo de investigación, porque los reporteros pues de investigación, así como todos los reporteros, pues van y buscan y muchas veces confrontan las fuentes oficiales para dar una nota periodista. Pues bueno, si no se alinean a las fuentes oficiales, esto ya va a ser falso o descontextualizado. Y bueno, como decía, el trabajo del periodista, pues desde luego no solamente es transmitir hechos abstractos y boletines de las autoridades, sino que también pues incluyen muchas veces contexto, análisis o interpretación. En una de las grandes preocupaciones de los concesionarios, pues es precisamente estas quejas anónimas. Y pues bueno, Este es el asunto con el famoso derecho de las audiencias. Muchos especialistas en libertad de expresión dicen, y bueno, ¿esto en qué beneficia a las audiencias? Al final cada persona decidirá qué medio de comunicación escuchar, oír, y si no, pues le cambian. Y yo, pues bueno, prefiero este medio de comunicación, siento que este me dice la verdad, pues bueno, ahí le pongo. Y bueno, eso al final es libertad de quienes escuchan. Y esto lo replicó pues precisamente la presidenta Sheinbaum cuando le preguntan, oiga presidenta, ¿y estos lineamientos de falso o de criterios falsos o de saber si es falso aplica también para la mañanera? ¿Aplica también para saber si usted está diciendo mentiras o no? Dice, no, pues si ustedes no me creen, pues no me vean. Y eso se resume todo. Al final, las audiencias deciden, con el favor de su atención y desde luego agradeciendo a quienes escuchan este espacio, pues bueno, ¿qué medio de información les da la verdad? ¿Quiénes son más sesgados? ¿Quién tienen mayor inclinación hacia cierto punto? Y al final las audiencias son las que regulan solitas quiénes son los medios de comunicación pues más formales o aquellos más amarillistas y toda esta situación. Pues bueno, será motivo de conversación en las próximas semanas si se aprueban los lineamientos y también la presidenta decide ir contra las plataformas digitales y la prensa escrita. Y pues de momento pues seguimos informando en este espacio, siempre a favor de la libertad de expresión, que como siempre digo, la libertad de expresión y la noticia periodística tiene una finalidad que es precisamente la información de la ciudadanía y que estos puedan ejercer con mayor información y voluntad sus derechos como ciudadanos de confrontar al gobierno. Pues hasta aquí, estimada Daniela, la opinión en este lunes.
0: Gracias, licenciado. Estamos pendientes con usted el próximo lunes en la opinión de Fernando Morales.
3: Un abrazo para todos, excelente semana.
0: Pausa y regresamos.
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3: 8 de la mañana, 47 minutos.
4: La temperatura es 22 grados.
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0: Ya en la recta final de AM Noticias de las Altas Montañas, porque son las 8 de la mañana con 50 minutos, que no se le haga tarde, y seguimos con la información del tipo de cambio.
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0: 3 de agosto, el dólar a la compra en 16.30, a la venta en 17.80. Mientras tanto, el euro se cotiza de la siguiente manera: a la compra en 19.64 y a la venta en 20.44. En AM Noticias de las Altas Montañas, algunos de los reportes esta mañana de Caminos y Puentes Federales y de Guardia Nacional. La autopista Esperanza Ciudad Mendoza, en el kilómetro 230 con dirección al puerto, reducción de carriles por labores de mantenimiento. En la autopista Córdoba-Veracruz, kilómetro 45 con dirección al puerto, también se registra carga vehicular en la gasa de incorporación a la autopista La Tinaja-Isla. También se realizan labores de mantenimiento y se pide manejar con mucha precaución. En la autopista Veracruz Córdoba, en el kilómetro 48 al 55, hay contraflujo por labores de mantenimiento y lo mismo se replica en muchos otros tramos carreteros. La autopista Ciudad Mendoza Esperanza, en ambas direcciones, opera en este momento con normalidad, al igual que la carretera federal Orizaba-Songolica y la autopista Córdoba-Veracruz. En ambas direcciones no hay accidentes, pero sí tramos en reparación, por lo que se pide manejar con mucha precaución. Y es que le hemos mencionado en AM Noticias de las Altas Montañas los múltiples accidentes que se han registrado no solo en la ciudad, sino también en carreteras y autopistas de esta región centro, por lo que hay que extremar precauciones, pero sobre todo no exceder los límites de velocidad, que es uno de los principales factores. Nos vamos con la información de los espectáculos. Es Dafne Jácome.
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3: Hola Daniela, buenos días. Hoy en los espectáculos te cuento que Cynthia Clitbo compartió cómo comenzó su relación con su actual pareja, 29 años menor, y explicó por qué desde el principio decidió hablarle con total honestidad. La actriz aseguró que después de varios años soltera ya no estaba dispuesta a perder tiempo. Tengo 59 años, no tengo tiempo que perder. ¿Vas a ser mi novio o te largas? Recordó entre risas sobre la conversación que tuvieron apenas unos días después de conocerse. Clitbo contó que desde el primer momento sintió una conexión especial con él y que con el paso de las semanas la relación fue creciendo hasta el punto que hoy incluso ya viven juntos. La actriz aseguró que encontró a una persona madura e intelectual y confesó que atraviesa uno de los momentos más felices de su vida. En más información te cuento que la rivalidad entre Bella Cat y Jerry Mois volvió a encender.

darse luego de que ambas intercambiaran fuertes mensajes en redes sociales sobre una posible pelea en el ring. La cantante lanzó un reto directo preguntándole en qué categoría de peso quería enfrentarse. ¿En cuánto peso quieres pelear? Te quiero romper el hocicote en el ring para que ya dejes de mencionarme, escribió Bellakath. La respuesta de Yerimua no tardó en llegar. La influencer aseguró que pesa menos de 50 kilos. Aceptó el desafío y además le pidió que la desbloqueara para poder responderle directamente. Aunque por ahora no existe un combate confirmado, el nuevo intercambio volvió a despertar especulaciones sobre un posible enfrentamiento entre ambas, luego de que meses atrás ya habían hablado de pelear en el Ring Royal 2. Por otra parte, te cuento que Aaron Mercury sorprendió al revelar que Brigitte Bozzo dejó de seguirlo en redes sociales, pese a la buena relación que ambos mostraron durante la participación en Las Estrellas Bailan en Hoy. El influencer aseguró que desconoce qué ocurrió entre ellos y confesó que la decisión lo tomó por sorpresa. ¿Tanto tiempo que hemos bailado y así? ¿Qué le pasa? Comentó entre risas al ser cuestionado sobre el tema. Aaron también confirmó que él dejó de seguir a Brigitte, aunque aclaró que no piensa buscar una explicación. Me preocupo por lo que yo hago y por lo que yo pienso, no por entender a los demás, expresó. Hasta aquí con los espectáculos, informó para AM Noticias, Dafne Jácome.

0: Paco, muy buenos días. Los deportes, Paco Navarro.
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2: Muchas gracias, Daniela. Esto es lo más relevante en los deportes. Oro para México en los centroamericanos. Oro para el cordobés Ricardo Ortiz Rivera. El atleta cordobés Ricardo Ortiz consiguió la presea de oro en la prueba de medio maratón de marcha de los Juegos Centroamericanos y del Caribe de Santo Domingo 2026, con marca de 1 hora, 29 minutos y 40 segundos, mientras que el también mexicano Roberto Vázquez se quedó con el bronce. Al término de este fin de semana, México se mantiene en la cima del medallero de los Juegos Centroamericanos y del Caribe Santo Domingo 2026, con 112 medallas de oro, 77 de plata y 61 de bronce, para un total de 250 preseas, seguido por Colombia, Cuba, Venezuela y Puerto Rico. En lo insólito del fútbol internacional, Han Myung-bo, exentrenador de Corea del Sur en 2026 y leyenda coreana que llevó a Corea a las semifinales del Mundial 2002, tuvo que comparecer ante la Asamblea Nacional, donde políticos lo interrogaron por cada decisión táctica que tomó en el torneo. Cambios equivocados, alineaciones, todo bajo escrutinio parlamentario. En CONCACAF, los técnicos se van con un comunicado de tres líneas. En Corea del Sur, van al Parlamento a dar explicaciones y pedir disculpas. Concluyó la jornada 3 de la Liga MX con unos partidos de locura previo al parón de la League Cup. Esta tercera fecha comenzó el viernes con tres partidos de contrastes: un empate de Chivas ante Puebla de visita, un 0-0 entre San Luis y Xolos, mientras que Pumas sorprendió a propios extraños con una goleada de 5-1 en la frontera ante Juárez. La locura se desató con la actividad sabatina, primero por el triunfo de Querétaro en casa ante los Tigres, posteriormente los tres puntos que sacó Rayados del Jalisco frente al Atlas, mientras que el Atlante dio el auténtico batacazo de la jornada con su triunfo ante el campeón de campeones Cruz Azul por 3-2. Finalmente, América goleó a Santos en un partido que pudo ser mucho más cerrado, pero logró así superar a Xolos de Tijuana y quedarse con el primer lugar antes del gran parón que habrá con motivo de la League Cup. Y en lo lamentable del deporte, fallece Jesús Chucho Hernández, primer cordobés en debutar en Primera División. El fútbol de Córdoba y veracruzano está de luto tras el sensible fallecimiento de Jesús Chucho Hernández Carrillo, reconocido como el primer futbolista originario de Córdoba en debutar en Primera División, marcando 44 goles y además de vestir la camiseta del Necaxa y Diablos Blancos de Torreón. Descanse en paz, Jesús Chucho Hernández. Con abrazo al cielo para AM Noticias, Francisco Navarro.
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0: Y de esta manera concluimos AM Noticias de las Altas Montañas. Me despido, yo soy Daniela García Guerrero, deseándole un excelente lunes, por supuesto que una excelente semana. Encabezados por Manuel Libreros en la dirección general, Roberto Telles en la jefatura de información. Yo soy Daniela García Guerrero y por supuesto agradecemos también a las chicas que están en los controles y que son parte, obviamente, de este espacio informativo, a todo lo que lo hacemos posible. Gracias, pero sobre todo a usted por su preferencia. Muy buen día, tome precauciones, hará mucho calor.

0: Cuidado cuando te sientas vulnerable, porque en estos momentos cualquier ayuda puede parecer buena, sin importar su procedencia y sin ni siquiera darte cuenta de si es lo que realmente quieres. Esto te lleva a terminar quedándote con personas y en lugares a los que no perteneces. Que el hambre no te haga comer del plato equivocado.
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13: 9 de la mañana, 2 minutos.
14: La temperatura es 22 grados.
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15: Dices que... 9 de la mañana con 2 minutos. Estamos regresando, arrancando la semanita 3 de agosto. Soy Potter Garrido. Quédate conmigo hasta las 12 del día. Iniciamos con esto. Ya es una Nicky Clan. No me digas que no.

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13: 9 de la mañana, 19 minutos.
14: La temperatura es 23 grados.
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4: 9 con 19, vámonos con más música. Saludos a nuestro buen amigo Abraham en el 1459. Por acá saludos también, dice, con su sobrina Salma, disfrutando de esta mañanita. Saludos también a nuestros amigos Aruche y Jorge. Por eso, Jorge, por eso. Vámonos con música, Zulder y Cristian Castro.

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1: 9:38.
0: La temperatura es 26 grados. 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

9 de la mañana con 42 minutos. Ahí está Siddhartha con este tema de Pedacito de mi corazón. Mándame mensaje 271-259-0091. Ponte en contacto. Saludos. Dice, hola, ¿qué tal? ¿Me puedes poner, por favor, la canción de Te Quiero de los Hombres G para Raúl Cancino de parte de una admiradora? Gracias. Saludos. Pues ahí está. ¡Que viva la Mortz!

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1: 9 de la mañana, 49 minutos.
2: La temperatura es 26 grados.
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1: Nueve de la mañana con 51 minutos. Ahí está Oliver Tree con este tema, One and Only. Saludos, gracias. Mándame tu mensaje, ponte en contacto 71-59-0091. Cuéntame cómo vas arrancando la semana. Y mucha bandita arrancando, obviamente, agosto laboralmente, ¿no? Porque tocó el fin de semana. Algunos por ahí descansan, etcétera. Pero bueno, mucha bandita, obviamente, hoy poniéndose las pilas en este mes de agosto, en el que cada vez se va haciendo más añejo este 2026. Rapidito llegamos al octavo mes. Así es que mándame tu mensaje, comunícate 271-259-0091. Cuéntame por ahí qué estás haciendo, cómo me vas arrancando este mes y esta semana. Saludos para nuestros amigos que nos siguen y saluditos también para quienes ya se reportan. Saludos para la maestra Lizo Sol. Maestra, ¿cómo está? Buenos días, gracias, como siempre, un besazo, qué bueno que está con nosotros. Saludos por acá también, hablando de este tema de Oliver Tree, pues saludos al hermano veracruzano, al buen Alex Jiménez, que está cumpliendo años de manteles largos, mi estimado amigo. Saludos, excelente día. Ahí te van las mañanitas, mi hermano.

Ahí están las mañanitas para el buen Alex Jiménez. Black Sabbath, metalero, el buen Alex Jiménez. Saluditos, gracias. Pásalo muy bien, mi hermano. Y sobre todo que te consientan bastante, ya lo sabes. Por ahí todos tus compañeros que se dedican a vender bebidas en

contenidos de azúcares. Saludos, gracias. Qué bueno que están con nosotros. Fuerte abrazo. Vámonos con más música, más saludos por acá también a nuestros amigos. Saluditos por acá a Laurita y Ana Toyac. Laura en Orizaba también. Luzma, que se está haciendo presente. Luzma pide por acá el tema de Stand By Me. Ok, lo vamos a checar. Saluditos. Víctor Hugo también, que nos manda mensaje. Ya anda trabajando el buen Víctor Hugo en el 2230 aquí en Córdoba. Por ahí si lo ven, 2230. Saluden al buen Víctor Hugo. Gracias, pidiendo el tema de las víctimas del doctor Cerebro, el esqueleto. Saludos a Sonia. Sonia, que ya va a hacer los mandados. Gracias, Sonia. Excelente día. Por acá también nos mandaron mensaje. Gracias, gracias a Carla. También gracias por acá a Jair Merino solicitando el tema de Siddhartha, de Pedacito de mi Corazón, que ya lo escuchamos. Saludos a Sofía también. A Juan Carlos en el 1729 también. Juan Carlos, ¿cómo estás? Arucha también. Abraham, ya está. Saludos también por acá. El buen Edgar de Córdoba, por acá solicitando El Niño Sin Amor, ya lo escuchamos por ahí. Raúl Cancino también, de los primeros mensajes. Vuela, vuela, de Magneto. Saluditos, 271-59-0091. Ya lo sabes, el número para que te pongas en contacto. Vámonos con más música. 9:55, tenemos música, tenemos información, tenemos datos interesantes, bastante, bastante, mucha buena cosa que platicar. Sobre todo esto te lo voy a dar de una vez, porque está bastante interesante y vale la pena resaltarlo. Y es que, pues el día de ayer, Córdoba hizo historia y pues consiguió un logro más, y esto gracias al señor Ricardo Ortiz en estos Juegos Centroamericanos y del Caribe 2026, y bueno, pues consiguió en este debut histórico en la mancha de 21 kilómetros, consiguió este cordobés con un tiempo de 1:29:40, una medalla de oro en este debut histórico, como te decía, marcha 21 kilómetros, sin duda, pues un destacado deportista Ricardo Ortiz, que ya lleva rato haciendo su trabajo en la zona centro del estado de Veracruz, y muchísimo rato que ya lleva Ricardo también pues presentándose en este tipo de certámenes de competencias, y qué bueno, porque hoy por fin está logrando ese pues cosechar ese esfuerzo. Felicidades, enhorabuena para el cordobés en estos Juegos Centroamericanos y del Caribe, y pues obviamente nosotros como cordobeses, como mexicanos, como veracruzanos, nos sentimos orgullosos de esta hazaña de Ricardo Ortiz, haciendo pues el oro en los 21 kilómetros en marcha. Saluditos y felicidades. Vámonos con esto. Ya soy una Café Tacuba y esto que es Las Flores.

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7: 10 de la mañana, 4 minutos.
8: La temperatura es 26 grados.
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3: 10 de la mañana con 5 minutos. Muy buena versión de Stand By Me con la voz de John Lennon. Así es que quédate conmigo hasta las 12 del día.

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5: 10 de la mañana, 21 minutos.
6: La temperatura es 28 grados.
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10 de la mañana con 25 minutos, Garibaldi con el tema de bananas. Saludos, gracias por acá a nuestra amiga Marisol allá en Orizaba. Saluditos, gracias. Excelente día. Saludos también para Lulú, que nos escucha en Nogales, solicitando el tema de el recuento de los daños de Gloria Trevi. Saluditos, Lulú. Excelente mañana. Gracias, Luzma. También por acá se reportó. Gracias, Luzma. Yuli Morales también. ¿Qué tal, Yuli? ¿Cómo estás? Excelente día. Y si me puedes complacer con el tema de Loca de Alejandra Guzmán, por allá la escuchamos. Saluditos, gracias. 271-259-0091. Oye, ¿te acuerdas de Bocinha? Este que fuera, pues, el portero que causara sensación en el, pues, la pasada Copa del Mundo, precisamente con la selección de Cabo Verde, que fueron los porteros más vistos, y que por ahí después de esta justa mundialista, bueno, pues fuera invitado incluso hasta codearse con las grandes estrellas del fútbol internacional y de la historia. Bueno, pues, ¿qué crees? Ya llegó el portero titular de la selección de Cabo Verde, ya llegó, ya está aquí, pero en el Colo-Colo, así es como lo escuchas. Ya por fin, después de esta novela de que si sí, que si no, que si no llegaban al precio, que si ya se estaba poniendo medio rejego el caboverdiano, etcétera, etcétera. Bueno, pues ya por fin hizo el arribo a Santiago de Chile y se dice muy feliz. Estoy muy feliz de haber llegado aquí y agradezco a los hinchas por la paciencia que han tenido para esperarme, dice. El futbolista arribó desde Madrid al aeropuerto Arturo Merino Benítez en Santiago de Chile, en donde fue recibido por un animado grupo de hinchas de el Club Albo, allá con el Colo Colo. Pues veamos qué tal le va. Digo, hablando de futbolistas caboverdianos, por ahí Atlas se hizo de uno y pues la verdad bastante bien, aunque no quiero tocar fibras sensibles, pero ayer, no, el sábado en el encuentro Atlas contra Monterrey, por ahí le dejó un recuerdito bastante fuerte a Orbelín Pineda. Y hasta el mole le sacó, porque sí fue un espinillazo. O sea, fue espinilla contra espinilla. Y pues el futbolista mexicano recibió la peor parte. Salió por ahí con una cortada bastante, pues bastante escandalosa, ¿no? Como se dice. Se presume que fue, pues, con la misma espinillera con lo que este futbolista golpeó. Digo, pero pues ha demostrado cosas interesantes este futbolista caboverdiano. Veamos qué tal le va ahora al tan afamado Bocinha. A ver si demuestra ese nivel con el que nos acostumbró a verlo en la Copa del Mundo, precisamente ahora en Chile, en este, pues, equipo de el Colo-Colo. Chile que lleva ya varios años, por ahí se siguen todavía pues burlando de aquella goliza que le metieron a México, pero ya Chile lleva varios compromisos sin presentarse al Mundial. Entonces, pues, veamos qué tan bueno, qué tan malo puede ser la llegada de Bocinha al fútbol chileno. A mi gusto personal, habría estado mejor que se fuera a alguna otra liga, ¿no? Pero bueno, vamos, qué tal le va en el Colo Colo. Vámonos con música, entonces, por las peticiones musicales, nos quedamos con esto. Ya suena un clásico de Gloria Trevi, El recuento de los daños.

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10: 10 de la mañana, 35 minutos.
0: La temperatura es 28 grados. 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

10 con 38 del famoso álbum Viva Tintana. Y está Jaguares con ese tema de Calabacitas Tiernas. Te dejo ahora con Miguel Bosé, Jimena Sariñana. Aire soy.

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1: Uno, dos, tres, cuatro. 10 de la mañana, 50 minutos.
2: La temperatura es 28 grados.
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10 de la mañana con 54 minutos, escuchamos a OV7 con este tema de Enloquéceme. Es tiempo de que mandes tu mensaje, todavía tenemos bastante tiempo. Saludos para Silvia Degante. ¿Qué tal, Silvia? ¿Cómo estás? Excelente día, saludos a Silvia. Saludos también para Denis, que ya nos manda mensaje. ¿Qué tal, Denis? ¿Cómo estás? Dice, ¿me puedes poner el tema Eres Mía de Romeo Santos? Mil gracias. Saludos a Denis, excelente día. Saludos también por acá, dice Angie Vidal. Hola amigo, buen día, excelente inicio de semana. Que tengas estupendo día. Saludos, oye, ¿puedes programar la canción de Antología de Shakira? Saludos, excelente mañana. 271-59-0091. Oye, te platico esto. Lamentablemente el mundo de la música, bueno, pues el día de ayer recibió una noticia, pues triste, lamentable, sobre todo para la música mexicana, así como lo escuchas. Y es que, bueno, pues se diera a conocer lamentablemente que, bueno, pues de la música está de luto, porque una de las más grandes estrellas de pues de lo que es la música mexicana, lamentablemente perdió precisamente a un gran músico. El fallecimiento de el señor Luis Gasca, este hombre que pues fuera conocido en el mundo de la música, del jazz, del rock de los años 60. Luis Gasca, por haber sido un extraordinario trompetista, que bueno, pues incluso tuvo la oportunidad de trabajar, de colaborar con artistas de la talla de Carlos Santana, y también obviamente, quién no decir, de la bruja cósmica Janis Joplin. En algún momento él estuvo trabajando precisamente con la Cosmic Band de Janis Joplin. En algunas ocasiones también se presentó con The Grateful Dead, sin duda una muy imborrable la que deja en la historia del jazz y la música contemporánea. Pero bueno, pues hubo muchísimas personas que tuvieron la oportunidad de seguirlo de cerca, de trabajar con él, y siempre se refirieron a Luis Gasca como un hombre generoso, humilde, auténtico, y un gran amigo y un gran hermano excepcional, y que inspiró a todos los que lo rodeaban. Lamentablemente, bueno, pues él falleció, pero su legado seguirá vivo en cada nota, en cada escenario y en el corazón de quienes pues lograron aprender de él y compartieron momentos inolvidables a su lado. Y el escenario se queda pues en silencio, pero la música del señor Luis Gasca siempre perdurará. Sin duda, grandes trabajos los que hiciera en su momento Luis Gasca, como te decía, junto con principalmente Janis Joplin, y pues obviamente también con la Cosmic Man, con Big Brother and the Holding. Pues estuvo trabajando en los años 60, y también, como te decía, en su momento, incluso en los orígenes de Carlos Santana y precisamente la banda Santana. Así es que bueno, pues lamentablemente triste la noticia del fallecimiento del señor Luis Gasca. Lamentablemente pues falleció, y te dejo precisamente para recordarlo y recordar el trabajo también de la bruja cósmica. Ya suena esto para que lo disfrutes, ya suena Janis, y esto que es Piece of My Heart.

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6: Sí, podemos decir adiós al pasado, especialmente aquellas cosas que no son tan agradables. Y esto es lo que hizo un gran líder del cristianismo en los tiempos primitivos. Lo que sí hago es olvidarme de lo que queda atrás y esforzarme por alcanzar lo que está delante, para llegar a la meta y ganar el premio celestial que Dios nos llama a recibir por medio de Cristo Jesús. El joven príncipe vivía atormentado a causa del defecto físico que padecía. Y al mirarse en el espejo y compararse con los demás, comprendía que no podía ser feliz con esa fea joroba. Y cuanto más lo pensaba, más se apoderaba de él el deseo de tener una espalda recta. A veces, en su dolor, iba hasta el jardín de su residencia palaciega, y allí se colocaba delante de la estatua de un atleta que adornaba el parque. Y en su contemplación solitaria, el príncipe se decía, ¿quién pudiera ser como él? En una de sus frecuentes contemplaciones, el príncipe tomó la resolución de observar cada día la estatua y se esforzaba por enderezarse para tener una buena espalda. Las semanas y los meses fueron pasando, y aquella contemplación diaria y aquel esfuerzo constante fueron produciendo el milagro. Todos lo notaron en la casa. El príncipe ya no era el mismo. Su rostro era otro, y su espalda también. Pero él persistía en su contemplación de la estatua hasta que llegó el día cuando la jiba desapareció del todo. ¿Qué efecto mágico puede tener la contemplación de algo bueno que se tome como modelo? ¿Acaso la joroba del príncipe ilustre la condición de una persona que, ante una desventaja o una situación de inferioridad, esté buscando el modo de superarse y de salir adelante? Claro que sí. ¿Cuán a menudo nos sentimos impotentes, incapaces o faltos de fuerzas o de dinero? Y en tal caso, ¿cuánto bien puede hacernos el observar buenos ejemplos de gente que triunfó en medio de las dificultades y los contratiempos? De todos los personajes que pudiéramos contemplar y emular para nuestra superación, ¿quién podría igualar al héroe máximo de todos los tiempos, Jesús de Nazaret? ¿Quién como él, de origen tan humilde, llegó, sin embargo, a realizar la obra más trascendente de la humanidad? ¿Quién como él ha comunicado tanta fuerza, ha elevado a tantos corazones y redimido a tantas almas? La contemplación de la vida de Cristo, la imitación de su carácter y la confianza en su poder podrían habilitarnos para ser hombres y mujeres de éxito. ¿Cuántos modelos falsos y sin valor se imitan cada día? ¿Cuántos hombres se idolatran sin ventaja alguna? Pero si tuviéramos la disposición de identificarnos con Cristo y su doctrina de amor, nos asombraríamos del cambio genuino que experimentaríamos. Dios te bendiga y recuerda, En el viaje de la vida, las cosas van a terminar bien. Si tienes los principios de la Biblia como tu GPS y a Jesús como tu guía, porque esa es una mejor manera de vivir.
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7: 11 de la mañana, 7 minutos.
8: La temperatura es 28 grados.
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9: 11:07, vámonos con más música. Es momento de escuchar a Romeo Santos y esto que es Eres Mía.

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4: 11 de la mañana, 18 minutos.
5: La temperatura es 28 grados.
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11 de la mañana con 22 minutos. Ahí está Shakira con este tema de antología. Gracias por acá. Saludos a nuestra amiga Lulu solicitando esta melodía. Perdón, a Angie Vidal solicitando esta melodía. Saludos, excelente mañana. Gracias también. Saludos por ahí al buen Mikis. El Mikis Mouse por ahí anda en sintonía junto con otros tres malandrines. Saluditos, gracias. Excelente. Dos. Saludos, excelente mañana. Saludos al buen Moy. Gracias también reportándose. 271-259-0091. Saludos a Denis también por acá. Lista. Igual nuestra amiga Silvia de Gante. Oye, chécate esto porque, pues obviamente ya aquí las mascotas cada vez toman más fuerza en este mundo matraca. ¿Por qué te digo esto? Porque Lucas hizo historia al convertirse en el primer perro mexicano en recibir pensión alimenticia tras el divorcio de sus dueños. Charrán, chan, chas. Después de aproximadamente 10 meses de proceso, este husky siberiano recibirá una módica cantidad de 700 pesos mensuales para cubrir sus gastos de comida. Además, su antiguo dueño tendrá que pagar parte de los gastos veterinarios cuando sea necesario. 700 pesos no les va a alcanzar para el bulto cuando este husky necesite alimento especial. De una vez se los vamos diciendo. De una vez, apúntele bien. Esto solamente fue posible gracias a una abogada en Tabasco que argumentó que tanto perros y gatos son seres sintientes y que la Constitución reconoce derechos que les permiten proteger su bienestar. Bien por ella. Sin duda, los animales de compañía son cada vez más importantes, tanto que incluso la ley comienza a considerarlo en acciones legales que salvaguardan su vida. Felicidades a Lucas, nomás aguas que no se entere el SAT. Así es que bueno, pues a ver qué pasa con esto y a ver cuántas demandas de pensión alimenticia por mascotas, perros y gatos empezamos a ver próximamente. A ver cuántos por ahí papás, porque ya actualmente cada vez son menos los papás que quieren hijos y ya son más los que quieren perrijos. Y no sea que también por ahí en un divorcio, tómala, te va llegando tu citatorio, te va llegando por acá tu respectiva demanda de pensión alimenticia para el solovino o para el frijol o para el ¿qué otro nombre? Para el firulais o no sé. A ver qué está pasando, a ver qué pasa y a ver cuántas demandas de pensión alimenticia. O para el bigotes, hablando de gatos, ¿no? O por ahí un gatito que también tenemos una notilla más adelante. Después la vamos a estar platicando del tuercas también. A ver qué está pasando y a ver cuántas más denuncias, cuántas más demandas de pensión alimenticia para mascotas llegan a hacerse sonar en nuestro México mágico. Vámonos con música, 11 con 25. Es momento de continuar con esto. Ya te dijo, con los Cumbia Kings. Y esto que es...

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9: 11 de la mañana, 31 minutos.
0: La temperatura es 29 grados. 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

11 de la mañana con 34 minutos. Saludos a nuestra amiga Angélica solicitando esta melodía de Fiesta en América de Chayanne. Vámonos ahora con Juanes y esto que es, fíjate bien.

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10: 11 de la

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11:56 es tiempo de despedirnos. Gracias por haber estado en esta mañana en la frecuencia de Globo, arrancando la semanita, pues prácticamente también arrancando el mes, ¿no? En esta parte, pues, laboral. Muchísimas gracias a quienes estuvieron con nosotros en la frecuencia sintonizando. Gracias por ahí a la maestra Liz Osol, que estuvo también con nosotros. Gracias, un besazo. Saludos por acá también al buen Berna, compartiendo parte de esta, pues, este lugar del Rincón de las Doncellas allá. Excelente día, mi amigo Berna. Gracias. Saluditos también por acá, Silvia. Saludos a Laura ya en Orizaba. Saludos a Laura en Atoyac. Gracias al buen Víctor Hugo también, que se reporta por acá. Saludos para su nenita Itzaé Sarayo y para su esposa Mónica. Mónica, gracias. Angélica, el buen Moy, Angie también, gracias. Denis, Alex, Lulú, Marisol, gracias. Rafael, Luzma, Yuli, gracias por haber estado con nosotros esta mañana. Se queda en compañía de Meli Morales hasta las 6 de la tarde. Rose Ojeda, de 6 a 12 de la noche. Inicia la semana con Globo. Yo te dejo con esto. Ya suena DLD, Arsénico. Hasta mañana, que descanses.

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1: 12 del día, 4 minutos.
0: La temperatura es 29 grados. 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
6: Y no me creo que sea agosto, pero ya es agosto, así que hoy estamos iniciando la primera semana formalmente de este mes, porque el inicio como tal fue el fin de semana, así que el primer lunes de este mes de agosto ya contigo a través de Globo 102.1, Dancing con Pump It Up. ¿Quieres pedir algo? Hazlo ya ahora porque vayamos programando las rolitas que quieres escuchar en esta tardecita de mediodía. Soy Meli Morales y tus Globo 102.1.

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12: 12 del día, 21 minutos.
13: La temperatura es 29 grados.
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1: Del día 24 minutos a través de Globo. Y bueno, se llevó a cabo el concierto de Harry Styles bajo la lluvia y el granizo ahí en el estadio GNP Seguros. Mira, ¿tú alguna vez te has caído en público? ¿Tratas de disimular como si fuera parte del show? Pues a Harry Styles le pasó ante más de 60 mil personas ahí en la Ciudad de México y lo convirtió en toda una magia. Bueno, por ahí chequé algunas publicaciones en redes sociales donde ponen a un Harry Styles súper tranquilo, súper sencillo y alivianado, que camina por las calles, que va, que desayuna, bueno, como todo ser humano, ¿no? Pero sin tanta algarabía, sin tanto tema de que vaya con muchas personas que lo cuiden y cosas por el estilo. Y de repente, cuando se sube al escenario, se convierte en todo un showman. Finalmente, este fin de semana, arrancó la esperada residencia de Harry Styles en la Ciudad de México con la gira Together Together. Sin embargo, pues la intensa lluvia, la cual nosotros extrañamos aquí en la Ciudad de los 30 Caballeros, este fin de semana, para tener un poco de más fresquito, pues no se hizo ver. Y allá, miren, todo lo que no cayó aquí, cayó por allá en la Ciudad de México, acompañado de un granizo que de verdad azotó a la capital el pasado primero de agosto. Empezando el mes de agosto, ahí con todo, en este estadio, la gente muy mojada. Yo no sé si les vendieron impermeables allá afuera, aprovechando el tema, porque dudo mucho que todos hayan ido preparados con impermeables. Yo vi una cosa ahí con mucho impermeable de colores, hasta parecía que se habían puesto de acuerdo y que era parte del mismo show, ahí mientras antes de que entraran. Y a la mitad, mientras caminaba por la pasarela central, este cantante perdió el equilibrio, terminó tendido en el piso y, lejos de pausar el espectáculo o mostrar pues incomodidad, pena, dolor, Harry Styles permaneció unos segundos en el suelo, posando con una sonrisa, se reincorporó sin dejar de cantar y le dijo entre risas al público: como ya me he resbalado, diría que esta vez nos hemos conocido de verdad. En redes sociales ese momento se volvió viral, lo compararon entre bromas con la famosa caída de Juan Gabriel en el 2005, recordarás, ahí en Bellas Artes, cuando por suerte el equipo de este cantante confirmó que no le pasó nada, que todo continúa tal cual con las fechas programadas. Había un gran miedo de todos los seguidores y seguidoras que acudieron al concierto, que en algún momento pasara lo que había pasado en fechas anteriores, que por ahí, por situaciones, había cancelado por ahí o pospuesto una de las fechas. Entonces, bueno, Harry Styles estuvo en la Ciudad de México con gran éxito y los que acudieron seguramente van a confirmar todo esto que acabo de decir. Nos vamos con música a través de Globo 1227.

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7: 12 del día, 33 minutos.
8: La temperatura es 29 grados.
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1: Pati Cantú, amor, amor, amor, 1236, Globo 102.1, sigue conmigo conectado, 271-259-0091, el Globo Cell en cabina.

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12: 12 del día. 49 minutos.
13: La temperatura es 29 grados.
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1: Gracias a Aarón Velázquez, que está en conexión a través de Globocel. Dice que excelente tarde, quiere una canción, Life is Life. Ahorita te la programamos, mi querido Aarón, gracias. Alan de el Portable 872, saluditos para ti. Que tengas también una buena tarde y un buen inicio de semana y de mes. Que formalmente está iniciando la primera semana, digamos, ya en forma de este mes de agosto. Así que un saludote para todos ustedes. Nos pidió una canción de la firma, ya la programamos por aquí. Ahorita la vamos a escuchar. No la ponemos tanto, pero por solicitud de ustedes ahora la ponemos. Alex Jiménez, buena tarde, buena jornada también para ti. Gracias por estar en sintonía. Y mi querida Lau, como siempre, dice Meli, ponle nitro. O sea, que le ponga yo pila, que le ponga yo candela. Candela. No, hombre, yo soy candela, soy una llamada. Ándale, pues. Así va a estar este día. Así va a estar la música y así va a estar la energía para compartir contigo. ¿Te quedas? ¿Me acompañas? Hoy es Día Mundial de la Sandía. A mí me encanta esa fruta. Es deliciosa. Quita la sed de una manera riquísima cuando tenemos calorcito como el del fin de semana y como el del día de hoy. Pero además, fíjate que dentro de las curiosidades de la sandía, es un vegetal y una fruta a la vez. Botánicamente es un fruto, una baya llamada peponide, pero pertenece a la familia cucurbitácea, por lo que está emparentada también directamente con el pepino, la calabaza y el melón. Se dice que todas las sandías son comestibles y la cáscara se puede preparar también incluso en curtido, salteada en la cocina asiática. Fíjate, yo no sabía que se podía guisar la cáscara. Las semillas horneadas con sal y especias son un snack muy común en el Medio Oriente y también lugares de Asia. Fíjate, curiosa cosa. El misterio de las sandías cuadradas es algo muy interesante porque en Japón se cultivan dentro de cajas de cristal templado. No se producen para mejorar su sabor, sino para que sean fáciles de apilar en los refrigeradores pequeños de las ciudades como regalo de lujo y pueden costar más de $100. ¡Wow! De por sí, la fruta en Japón y lugares asiáticos, de verdad, es así como que un lujo. Y bueno, se originó en el desierto de Kalahari en África. Los antiguos egipcios colocaban sandías en las tumbas de los faraones, como el mismísimo Tutankamón, para alimentarlos en su viaje al inframundo y como fuente de agua subterránea almacenada. Así como los cocos, ¿no? Que de repente los utilizan mucho dentro, incluso en las películas, para hablar de aquellas personas

Personas que a lo mejor quedaron, pues de repente varadas en alguna isla y cosas por el estilo, por la cantidad de agua que tienen, así la sandía de la misma manera la ponían a los faraones. Existen variedades de esta fruta, las negras que son súper exclusivas, la sandía Densuk, que se cultiva únicamente en la isla de Hokkaido, en Japón, y tiene la cáscara completamente negra y sin franjas. En subastas, una sola pieza ya ha alcanzado precios de más de $6,000. Y bueno, hay una leyenda del dulzor al dar golpecitos. El sonido hueco al darle ligeros golpes a la piel, o sea, la cáscara, no mide el azúcar, sino la densidad de agua. Es que qué tanto líquido va a tener. Tú le pegas y se oye un sonido grave y retumbante, indica que la fruta está en su punto máximo de maduración y de agua. Y un sonido sordo significa que le falta o que ya está pasada de madura. Ahí está el tip. Día Mundial de la Sandía, a comernos una buena rebanada y a disfrutar de Raúl Orneras y mi media sandía, cuando faltan 4 minutos para que dé la 1 de la tarde.

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1: 1:03 p.m.
5: La temperatura es 29 grados.
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2: Me ayudan todo el mundo con las manos arriba, por favor. Aplaudiendo.

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1: Una de la tarde, 20 minutos.
2: La temperatura es 30 grados.
0: Aquí está esta rolita que me pediste, Alan, portable 872. Buena jornada. La llamada con la firma 121.

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1: Pues ahí estuvo la complacencia, gracias mil. Oye, fíjate que un 3 de agosto, pero en el 96, la música en español marcaba un momento histórico y la rolita de la Macarena se volvía todo un hit en las 100 mejores, por lo menos en Estados Unidos, también estaba en un muy buen lugar. Y por cierto, hablando acerca de esto, el tema no solo había conquistado la cima, sino que permanecía allí durante 14 semanas consecutivas y se mantenía en el ranking durante 60 semanas en total. Para que sepas, Antonio Romero Sanabria, integrante del dúo, estuvo improvisando los versos al ver bailar a una bailarina de flamenco venezolana llamada Diana Patricia Cubilán, y durante una fiesta privada en Caracas en el 92, la frase original de la canción decía: dale a tu cuerpo alegría, Maidalena, y luego la cambiaron por Macarena. Para el 93 ya la versión existía en un flamenco pop rumbero. El boom vino 3 años después gracias al remix de inglés español producido por algunos DJs y que de alguna manera trajo, por supuesto, el hecho de que estas rolitas estuvieran ahí presentes. Y entonces, en la Convención Nacional Demócrata de Estados Unidos en 1996, la convención entera, incluso delegados y líderes políticos, bailó la coreografía en vivo y también sonó en los Juegos Olímpicos de Atlanta de ese año. Así que se volvió famosa y hoy día hay pues algunas versiones remix y algunos modelos diferentes de la canción. O versiones diferentes de la canción. Así que, haciendo alusión a esta efeméride de la Macarena, nos vamos con esto, gente de zona y los del río. 1:26 p.m, Globo 102.1.

0: Volvimos para quedarnos.
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6: 1:38 p.m.
10: La temperatura es 30 grados.
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5: 1:00 p.m, 49 minutos.
6: La temperatura es 30 grados.
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1: 4 minutos y serán las 2 de la tarde, rapidísimo. 24 horas estamos contigo con éxitos todo el día. Tú no debes de dejar de sintonizar Globo para que puedas seguir muy de cerca toda la programación y pasártela de lo mejor, acompañado de la mejor música, por supuesto. Eso es lo que normalmente hacemos contigo. Le ponemos, pues, la dosis necesaria de música a cada uno de tus instantes. Y en este inicio de semana, esta no es la excepción. Que con el calorón que ha estado haciendo, la verdad es que a veces lo que se antoja es estar, obviamente, ahí en un lugar fresquito, ¿verdad? Pero no hemos podido. Así que como no hemos podido, hay que imaginarnos que tenemos el mar más cerca de lo que está. Oye, hablando de mar, ¿te has fijado que cuando estamos cerca del mar o de la playa, nuestro cuerpo nos pide a gritos botanitas salada, marisquitos o algo más sazonado? La ciencia dice que no es un simple antojo. Este fenómeno responde a una combinación de biología y química ambiental. En primer lugar, por un lado, la brisa marina transporta microgotas de agüita salada, que es como un aerosol marino, a nosotros. Al respirar o estar expuestos a este ambiente, nuestras papilas gustativas perciben sutiles partículas de sal y activa el cerebro la expectativa fisiológica de sabores salados o de umami, que es el otro tipo de sabor. Como el de las aceitunas, por ejemplo. Por otro lado, la exposición al sol y al calorcito, si te vas a la alberca, hay mucha gente que está de vacaciones, incrementa que sudemos y hace que el cuerpo pierda electrolitos. Por lo tanto, necesitamos un poquito de sodio de repente. Así que de manera inconsciente, nuestro organismo tiene necesidad de reponer esos minerales perdidos mediante cosas que tengan salecita, mariscos, botanas ácidas o más sazonadas. Así que esa es la explicación científica del tema. Por si andas queriendo una botanita de cacahuate, unos marisquitos, algo sabroso para deleitarte el día de hoy. Nos vamos con más música. Ponte en contacto conmigo, 271-259-0091. Pero antes de irme a música, voy a cantar el Happy Birthday a Alex Jiménez, que está de cumpleaños este día. Feliz cumpleaños, nueva vuelta al sol, que todo salga maravilloso y que este año de vida traiga muchas bendiciones. Alex, gracias por estar en la frecuencia. Happy.

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14: 2 de la tarde, 5 minutos.
15: La temperatura es 30 grados.

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4: 2 de la tarde, 23 minutos.
5: La temperatura es 30 grados.

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1: ¿Te ha pasado en algún momento que afuera de tu casa llegue por ahí un gatito que a lo mejor no es tuyo, que a lo mejor es de vecinos, o de repente un gatito que pues de la nada llegó a pararse por ahí y que no te explicas qué pasa? La presencia de los gatos cerca de nuestra casa tiene un significado muy especial dentro del feng shui, o el feng shui como se escribe, relacionado con la protección y con la buena fortuna. Dentro de esto dicen que los gatitos son considerados un símbolo de protección y de energía positiva. Además, si su comportamiento es tranquilo, sus movimientos son elegantes y su capacidad para adaptarte a ese espacio, bueno, a veces la filosofía la relaciona con el equilibrio y la armonía. De acuerdo a las creencias, estos felinos son especialmente sensibles al flujo del chi, la energía vital que recorre todos los espacios. Por esto se piensa que suelen permanecer en lugares donde la energía es estable o bien donde existe la necesidad de restaurar un balance energético, porque tiene un gran simbolismo espiritual. La compañía de un gato también puede favorecer una sensación de tranquilidad en el hogar. Su presencia transmite calma y su naturaleza curiosa aporta dinamismo y vitalidad al ambiente. Así que en el Feng Shui, las cualidades que te acabo de mencionar son importantes para mantener espacios agradables y emocionalmente equilibrados. Así que el hecho de que un gatito llegue a casa y comience a visitarla con frecuencia, aunque no necesariamente se quede allí, simplemente a lo mejor esté ahí acechando, cercano, pues muchas personas lo consideran como una coincidencia, pero dentro del Feng Shui esta situación puede interpretarse como una señal positiva relacionada con la energía de ese lugar, porque suelen sentirse atraídos por hogares donde existe estabilidad, tranquilidad y un flujo energético favorable. La visita constante de un felino simboliza que el ambiente está en equilibrio y que las condiciones pueden ser muy propicias para recibir nuevas oportunidades. Así las cosas. Nos vamos con Caloncho y Optimista a través de Globo 102.1.

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5: Dos de la tarde, 35 minutos.
6: La temperatura es 30 grados.

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1: 2 de la tarde, 52 minutos.
2: La temperatura es 30 grados.
3: Rolita solicitada por el cumpleañero Alex Jiménez. Feliz cumpleaños, Oliver Tree, Life Goes On. 7 minutos y las 3 de la tarde. Sigo contigo, Globo 102.1.

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4: 3:04 PM.
5: La temperatura es 30 grados.

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2: Recientemente veía por ahí un video, creo que era un reel por ahí en plataformas digitales, y decía una persona que para manejar las cuestiones energéticas, la abundancia y demás, que la mesa del comedor de nuestra casa debe de tener tres elementos siempre, y la debemos considerar de manera sagrada como un altar, porque es donde se reúne la familia y es el lugar en donde pues se consumen los alimentos y cosas por el estilo. Y que más allá de que le pongamos un bonito centro de mesa o un buen jarrón con flores, lo que debe es existir siempre es sal, un botecito con sal, un botecito con aceite de oliva. La sal obviamente habla un poquito de la abundancia, de eliminar las malas energías. El aceite de oliva es para la sabiduría y también dice que un libro sagrado, de acuerdo a las creencias de cada quien. Si lo quieres seguir, bueno, yo te lo dejo, yo nada más te lo comparto. Eso es lo que estaba yo checando en ese video, pero obviamente hay otras personas que deciden poner semillas y cosas por el estilo para la abundancia, y hay quien prefiere ver su mesa arreglada bonito nada más por el simple hecho de decoración. Pero todo depende de lo que tú desees y quieras atraer energéticamente hablando, y si quieres hacer caso de ello o no. Oye, mándame mensajito de texto 271-259-0091. Ángelo, buenas tardes. Dice que tengas bendecida tarde, igual que todas tus radioescuchas. Aquí andamos en la trabajación escuchándote como siempre. Si me puedes regalar la rolita de mi abuela. Nomás no sé cómo se llaman los que la cantan. Los que la cantan se llaman La Ganga. Generalmente es un tema, creo que no lo tocamos tanto, pero sí de repente sí, cuando nos lo solicitan. Wilfred y La Ganga son los que interpretan esta rolita, así que vamos a ponerla para la solicitud de Angelo. 2720 es el portable. Saluditos para ti, para todos nuestros amigos aquí en Córdoba y Orizaba que nos están escuchando, que nos dejan, que les ambientemos su tardecita. Así que aquí está para ti, La Abuela. 3:10, Globo 102.1.
3: Dios me lo bendiga.

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9: 3 de la tarde, 22 minutos.
10: La temperatura es 30 grados.
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1: Tres de la tarde, 32 minutos.
6: La temperatura es 30 grados.
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2: Saludos para Graciela, que se puso en contacto a través de los estados de WhatsApp. Sonia, que sigue aquí conmigo, acompañándome. Sí, como cada tarde. Muy bien, tú. Oye, ¿no te has puesto en contacto conmigo? Mándame mensajito de texto, por favor, o de audio. 271-259-0091. ¿Ya comiste? Buen provecho. Recuerda que barriguita llena, corazón contento. Y bueno, pues ahora vamos a platicarte, porque resulta de tal suerte que si pensabas que el verano se estaba enfriando en cuestión de conciertos y presentaciones, agárrate, porque la agenda de este mes de agosto viene bien saturada. Agosto inicia con una oferta musical astronómica. Además de la serie de fechas de Harry Styles, que mantendrá a lo largo de las primeras dos semanas de este mes, recintos emblemáticos como el Auditorio Nacional y el Palacio de los Deportes recibirán espectáculos de primer nivel, destacando el regreso de Rosalía con fechas en el Palacio de los Deportes a finales de agosto, la visita del británico Sam Smith con 4 noches en el Auditorio Nacional, así como las presentaciones de María José, Cristian Castro y el show nostálgico de Sentidos Opuestos. Un mes donde pues estarán reuniéndose géneros como el pop internacional, el urbano y la balada en español. Por si quieres romper tu cochinito y lanzarte a ver uno de los diferentes conciertos que te acabo de mencionar, agosto tendrá pues una diversidad para elegir. Ahí está para ti. Nos vamos a ir con más música. Sigue conmigo en Globo, Justin Timberlake, Can't Stop the Feeling. 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
8: 3:48 p.m.
9: La temperatura es 30 grados.
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9: 4 de la tarde, 5 minutos.
10: La temperatura es 30 grados.

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1: 4 de la tarde, 19 minutos.
2: La temperatura es 29 grados.
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1: Nuestras palabras tienen gran poder, pero también el tono de voz que utilizamos para decir las cosas lo tiene demasiado. El impacto del tono de voz en la primera impresión personal, dicen los expertos, que, bueno, guarda gran importancia. No solo lo que decimos, sino cómo lo decimos. La ciencia confirma que la modulación de la voz define el nivel de credibilidad en los primeros 3 segundos. Así que diversas investigaciones en psicología del lenguaje muestran que los seres humanos evalúan la calidez, la confianza y la autoridad de una persona basándose casi de inmediato en el timbre de voz y en la velocidad al hablar. Las pausas estratégicas y la modulación suave pueden generar empatía, mientras que hablar apresuradamente o con tonos excesivamente agudos suele asociarse de manera inconsciente con el estrés. Entrenar la respiración diafragmática puede ayudar a mantener una voz firme y relajada en cualquier entorno. Así que tú dime, ¿tú qué opinas? ¿Crees que sí? ¿Que la modulación de la voz, la intención, las pausas y todo generan credibilidad y empatía contigo? ¿Sí? ¿No? Cuéntame. 271-259-0091 en cabina, 4:24 p.m. Gracias a José Luis Carreño, que nos mandó por ahí una reacción en el estado de WhatsApp. Gracias, en el Globo Cell. Luego dice aquí, hola, muy buenas tardes. Ok, me estaba preguntando algo. Bueno, José Luis, gracias. Sonia también, que por aquí dice que nos iba a compartir algo y no sale. se niega a llegar. Algo pasa ahí con la señal, con la frecuencia. Nos vamos con este en vivo entre amigos de Sasha, Ben y Eric. Esto se llama Cielo. Sigue conmigo en la frecuencia 102.1, conectando contigo en este inicio de semana.

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5: Cuatro de la tarde, 35 minutos.
6: La temperatura es 29 grados.
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8: Rolita dedicada para Gaby, que supongo que está de cumpleaños. Quería Happy Birthday to You de New Kids on the Block. Uy, muy retro.

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Y aquí veo esta rolita dedicada para nuestro compañero Jonathan Torres, el cachorro que nos está escuchando. Y vamos de copiloto con él. One Way or Another con Blondie 441.

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3: 4:46
4: La temperatura es 29 grados.

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1: Para esta tardecita, ya después del mal del puerco, de que ya regresaste a la oficina, de que ya andas ahí más cansadón por el calor. Y bueno, con todo esto sientes pesadez por la tarde. La respuesta, pues quizá no sea otro cafecito para poder combatirlo. No tan solo la buena música de Globo hace toda la magia, sino que también tiene que ver con que, bueno, las altas temperaturas y la humedad del verano pueden acelerar tu deshidratación y la pérdida de electrolitos. Hay que mantener los niveles de energía estables y no recurrir a bebidas azucaradas. ¡Ojo! ¡Mucho ojo! Porque la clave está en incorporar alimentos ricos en agua y micronutrientes como el pepino, los frutos rojos, la avena y las semillas de chía, para poder tener una liberación lenta de glucosa y evitar los picos y caídas drásticas de energía. Así que bueno, eso, un poquito de agüita mineral o agüita con un poquito de sal, un suerito, qué sé yo, para que recuperes minerales, porque luego, sobre todo nuestros amigos que andan en los portables, que de repente andan de un lado para otro, de un lado para otro, súbele, bájale, y andan enrachados y luego no toman suficiente agua. Y no nada más es agua natural, también hay que consumir pues minerales que a veces perdemos cuando sudamos, ¿verdad? Entonces ahí está la recomendación para que no te pase este tipo de cosas. Oye, y por otro lado, ¿sabías que a veces la música triste nos hace sentir mejor? Sí, suena como medio raro, medio contradictorio, pero dicen los expertos que escuchar baladas melancólicas cuando pasamos mal momento o malos momentos nos ayuda a sanar más rápido, porque nos sentimos con que alguien tiene empatía con nosotros. Es un proceso donde nuestras emociones se liberan y hacen catarsis. Canciones como esta posiblemente ayuden. Espero que no estés deprimido, porque si no, uy. Aquí está la señora Thalía, 9 minutos y las 5 de la tarde. Esto se llama Equivocada. 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
0: Cinco de la tarde, un minuto.
3: La temperatura es 29 grados.

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2: Cinco de la tarde, 15 minutos.
3: La temperatura es 29 grados.

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1: Si estás planeando una escapada próximamente o simplemente te gusta armar tus propias playlists, ¿verdad? Cuando no estás escuchando Globo. Bueno, de repente hay cosas que no debes dejar pasar, fórmulas para que pues nadie que vaya contigo diga, cámbiala la canción. Una gran playlist de viaje funciona como una curva de energía cuando está bien pensada. Los expertos en programación musical recomiendan la regla de los tres bloques. Iniciar los primeros 30 minutos con ritmos alegres pero moderados para asentarte en el camino, pasear un bloque central cargado de clásicos en español y en inglés que todos puedan cantar a todo pulmón y cerrar los últimos trayectos con temas más tranquilos y acústicos. Gran truco para activar siempre la función del fundido de canciones del crossfade para que no haya espacio y todo mundo se deleite con tu playlist. Fíjate que si tú evitas los silencios incómodos, todo mundo canta y baila al ritmo de las canciones que hayas programado en ese recorrido. Bueno, y si no sabes hacerlo, tú ni te apures, ni te pongas nervioso ni ansioso, que tú mira, pones el 102.1 y seguramente ahí encontrarás lo que tú quieres escuchar. Y bueno, tendrás un poco de todo, rítmicas en inglés, en español, 80s, 2000, recientes, 90s y de todo un poquito para que tengas una amplia posibilidad y una amplia gama de cosas para escuchar, cantar y bailar. Así como esto que vamos a escuchar a continuación, esto se llama Like Castón con Audioslave, 5 de la tarde, 21 minutos, 39 minutos y me retiro de esta cabina el día de hoy para dejar el paso a Rose Ojeda, así que si te quieres poner en contacto, es hora de hacerlo, right now.

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11: 5 de la tarde, 35 minutos.
12: La temperatura es 29 grados. Solo

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1: 5 de la tarde, 49 minutos.
2: La temperatura es 29 grados.

0: 4 minutos y serán las 6 de la tarde. Romeo Santos con Propuesta Indecente. Ya me voy, mis bombones azucarados. Es momento de despedirme en esta tardecita de lunes, primer lunes de este mes de agosto. Pero dejándote en compañía de la energía y la buena vibra también de Rose Ojeda, que se queda a ponerte buena música hasta las 0 horas. Así que no le cambies a la frecuencia. Globo 102.1, siempre con éxitos todo el día. Bombones azucarados, mis besitos tronados en este inicio de semana. Bonita tarde, mañana a las 12, aquí te espero.
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